0: Después de la ruptura de una relación estable es especialmente significativo. Te digo estable, ¿por qué? Por la relación. Porque si duraste 3 meses, es como de, güey, no. Es una relación ya que duró años. Bueno, ese primer año es bastante importante. ¿Para qué? Para que puedas seguir sanando. Porque en estas fechas, cuando se celebran días como Navidad, aniversarios, cumpleaños, lo que quieras, más allá de este primer año, cuando la tristeza afecta incluso a la calidad de vida de la persona, puede darse un duelo patológico que muestra una forma de tristeza ya insana. Es decir, que la tristeza que vives en un desamor es un sentimiento sí natural, sin embargo, es importante no hundirte en ese dolor, ¿va? Porque si te hundes y si te dejas caer así, si te dejas de verdad caer en esa espiral de dolor y de tristeza, va a estar bien cañón que puedas salir. Pero bueno, vámonos con más Factor 96.1 Energía Total. Soy X Castellanos, el Diablito. Esto fue No Salgo Ni en Rifa.
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12: ¿Qué tal? ¿Cómo están? Gracias por acompañarnos en esta jornada de primero de septiembre de 2026 a bordo de doble frecuencia, Factor 96.1, Más FM 99.3. Soy Jesús Aguilar y esto es MG Noticias. El gobierno de Quintana Roo, encabezado por la morenista Mara Lezama, y municipios de esa entidad otorgaron entre 2023 y 2024 más de 150 millones de pesos en contratos a 5 empresas vinculadas por socios, apoderados y domicilios con Tabasco Capital, una facturera que operó la red de huachicol ligada a Raúl Rocha Cantú, el copropietario de Miss Universo. Los contratos de Lezama y alcaldías gobernadas por el Partido Verde y Morena fueron para obras de alumbrado, señalética, parques, canchas, escuelas y obras urbanas. Las conexiones aparecen en actas mercantiles y documentos oficiales, reveló una investigación de Mexicanos contra la Corrupción y la Impunidad. Además, está el escándalo del helicóptero. Así lo consignó la propia ex candidata presidencial Xochitl Gálvez Ruiz.
13: ¿Ya vieron el escándalo del helicóptero? Resulta que la gobernadora de Quintana Roo, Mara Lezama, compró un helicóptero en 440 millones de pesos, 3 veces su valor comercial. ¿Y a quién creen que se lo compró? Pues a la empresa que la provee de vuelos privados. Presidenta, no se trata de que salga a aclarar. Usted debe investigar. Deje de cubrir a sus compañeros de partido.
12: Pero esto no es lo único que está pasando allá, en la zona del sureste. Hubo un nuevo incidente en el Tren Maya. Esto provocó desalojo de un convoy en Campeche. El desperfecto en la vía afectó el último vagón. Otra vez las tremendas obras de López Obrador.
14: Un incidente de vía provocó el desalojo de un convoy del Tren Maya en Campeche la tarde del lunes 31 de agosto. El suceso afectó al último vagón en la ruta Cancún-Palenque. El maquinista detuvo la marcha a 50 metros de la estación San Francisco, en la capital del estado. Elementos militares resguardaron la zona para garantizar la seguridad de los usuarios. Los 123 pasajeros descendieron de forma ordenada y recibieron atención inmediata. La empresa movilizó a las personas en autobuses hacia la estación Etzna. Ahí abordaron otro ferrocarril para continuar con su recorrido programado. En un comunicado, Tren Maya confirmó que no hubo lesionados tras este desperfecto. Una comisión dictaminadora realiza la investigación técnica oficial del caso. El servicio opera con normalidad en el resto de la red.
12: Y justamente, en un análisis bien interesante que rescatamos para ustedes, vamos a escuchar a Raúl Moreno Guerrero, que hace referencia a las cifras que Carlos Elizondo Mayer Sierra dio a conocer hace apenas unas horas sobre el impacto desafortunado que ha tenido López Obrador, el presupuesto tremendo que generó en obras que no sirven, que no se usan y que además sirvieron para el enriquecimiento del clan de Andy.
15: Carlos Elizondo Mayer Sierra el domingo pasado en el periódico Reforma da cifras espeluznantes de la manera irresponsable en que se gastó el dinero de los mexicanos en obras faraónicas que no detonaron el desarrollo económico de las regiones donde fueron hechas. Empezó por el AIFA, iba a costar 75 mil millones de pesos, terminó costando más de 100 mil millones. Aúnele usted a eso más de 300 mil millones que el gobierno federal, eso es lo que declaran, le costó liquidar a tenedores de deuda, a los que invirtieron en bonos, a los contratistas que iban a hacer el Aeropuerto Internacional de Texcoco, uno de los mejores del mundo. Súmele a eso el Tren Maya, iba a costar 150 mil millones de pesos, terminó costando más de 500 mil millones. Las pérdidas son tremendas y los únicos beneficiarios, Andrés Manuel López Beltrán, sus socios, adláteres y prestanombres. Seguiría Dos Bocas, que iba a costar 8 mil millones de dólares, y nos iba a poner en la tesitura de producir 300 mil barriles de petróleo diario para lograr la independencia del combustible que consumimos. Costó más de 21 mil millones de dólares y en su pico más alto el año pasado produjo solo 190 mil barriles de petróleo. Seguiría el canal transoceánico allá en el Istmo de Tehuantepec para competir con el canal de Panamá. Bueno, pues iba a costar la obra 20 mil millones de pesos, terminó costando más de 60 mil millones y cuando implementaron pasaje hubo 14 muertos y ahora hay que invertirle más dinero para que la obra pueda continuar. Hay que trazar nuevas vías, etcétera. Así se gasta el dinero la 4T en sus tiempos estelares. Así administran el dinero de los mexicanos y ya ni hablamos de Mexicana de Aviación, que arroja pérdidas desde un principio.
12: Y hablando de legados de López Obrador, el Servicio de Administración Tributaria, el SAT, ha solicitado a la Fiscalía General de la República investigar a la empresa Portacelis Gas and Oil SADCB por una defraudación a la ley fiscal que asciende a cerca de 834 millones de pesos.
16: El Servicio de Administración Tributaria de la Secretaría de Hacienda solicitó a la Fiscalía General de la República iniciar una investigación en contra de la empresa tabasqueña Portacelis Gas and Oil por defraudación a la ley fiscal por 834 millones de pesos por presunto tráfico de combustible desde Estados Unidos. En septiembre del año pasado, NMAS reveló que Hacienda había suspendido del padrón de importadores de hidrocarburo a Portacelis por manipular documentos a fin de ocultar millones de litros de diésel y no pagar los respectivos impuestos, a pesar de tener permiso para importar 52 millones de litros de diésel. Portacelis Gas and Oil era una de las 8 empresas que tenían permitido importar diésel y gasolina durante el sexenio pasado, tras cancelarse docenas de permisos. El SAT descubrió que la empresa registró en los pedimentos de importación aduanal y fichas de embarques una cantidad menor del diésel que transportó en trenes y buquetanques desde Texas a territorio mexicano. Aplicaron el mismo método que utilizó la importadora Ingemar de ocultar la cantidad real de los cargamentos que cruzaron por las aduanas terrestres y marítimas. El primero de agosto del 2025, el SAT envió un oficio a la empresa para notificar la cancelación de operaciones por cometer delitos fraudulentos a la ley fiscal y aduanera. Y reveló que desde que inició operaciones Portacelis no presentó declaraciones fiscales. Porta Celis Gazan hoy se constituyó en Villahermosa, Tabasco, el 6 de agosto del 2024, 52 días antes de obtener el permiso de la Secretaría de Energía para importar 52.084.000 litros de diésel sin tener infraestructura ni experiencia ni trayectoria en el sector energético. Y su permiso de importación lo obtuvo 3 días antes de que concluyera el gobierno anterior. Toma su nombre de un pequeño pueblo de Sinaloa llamado Porta Celi, que se ubica a 50 kilómetros de Culiacán. Según la solicitud del SAT a la FGR, se encuentran bajo investigación socios y representantes jurídicos de la empresa Juan Carlos de la Cruz Murillo, Miguel Ángel Aparicio Vicente y María Guadalupe León Aparicio. Todos ellos son familiares o socios de Jorge Amílcar Olán Aparicio, quien recibió contratos millonarios para la compra de medicamentos y materiales de curación durante el gobierno pasado. Amílcar Olán mantiene una añeja amistad con los hijos del expresidente López Obrador y también ha presumido su amistad con los hijos del gobernador con licencia de Sinaloa, Rubén Rocha Moya. La investigación de las autoridades señala que los reportajes que presentó NMAS el año pasado les permitieron identificar que la empresa vinculada con Olán Aparicio no operaba de forma aislada, que comparte proveedores estadounidenses con decenas de empresas mexicanas cuya actividad apunta al huachicol fiscal. Por ejemplo, Porta Celis Gazan Oil compró diésel a 5 comercializadoras estadounidenses, una de ellas la tejana Bronzeville GTR, propiedad de Aaron Webster. Fue la principal proveedora del diésel que Porta Celis transportó en ferrotanques. Webster también es dueño de la compañía Ballast Partners de arrendamiento de trenes y facilitó tanques ferroviarios tanto a Ingemar como a Arnold Rojas Tame, el señor de los trenes, quienes están siendo investigados por las autoridades federales por contrabando de combustible.
12: ¿Qué tal, Bueno, y hablando de el tema del huachicol y de el secretario de la Marina de López Obrador, pues resulta que Mario Di Costanzo afirma que Rafael Ojeda, el tío de los Farías Laguna, uno de los hombres al que le avisaron que estaban pasando las cosas, nadie sabe dónde está. Al menos eso dice Mario Di Costanzo.
17: ¿Qué dice Mario?
18: Rafael Ojeda se fugó. Trasciende que el exsecretario de Marina, Rafael Ojeda, citado por las investigaciones sobre huachicol, ya no está en México y se desconoce su paradero. No se ha ubicado en su casa en Morelos y tampoco en otra propiedad en Quintana Roo.
17: O sea, tiene una casita en Quintana Roo, la de Morelos, la tiene en un fraccionamiento que se llama Lomas de Cocoyoc, que ya les había platicado que hicieron ahí un reportaje en Latinus sobre la casa del ancla, así se llama. Y pues dicen que tampoco está ahí. ¿A dónde se puede ir? Pues a Estados Unidos, ¿no? ¿O a dónde
18: No, yo creo que ahí lo pepenan luego el pego.
19: Pues probablemente
17: a Cuba no creo que esté.
18: Europa.
17: No, España les gusta mucho.
18: Les gusta España.
20: Pero ya, también en España te cachan ya rapidísimo.
18: Pero no olviden, pero de ahí te mueves por Europa. No se olviden que él fue agregado militar, creo que en España.
19: Que le
18: contacte
19: tener por ahí.
18: Sí, ¿no? Sí, pues sí. Entonces, pudiera ser que esté por ahí en Europa.
12: A ver, les compartimos con mucha tristeza otro hecho tremendo del México real. A un fotógrafo y creador de contenido en Puebla, Ricardo Zúñiga, le quitaron la vida en Santa Cruz, Atopotitlán, en Puebla.
21: Ricardo Zúñiga Rosas, fotógrafo y creador de contenido, fue ultimado por hombres armados la noche del 29 de agosto en la comunidad de Santa Cruz Atopotitlán, Puebla. De acuerdo con reportes, el ataque ocurrió dentro de un establecimiento comercial. Dos hombres a bordo de una motocicleta ingresaron al negocio, dispararon en varias ocasiones contra el joven de 35 años y posteriormente huyeron del lugar. Vecinos y familiares intentaron auxiliar a Zúñiga Rosas y lo trasladaron a un hospital. Sin embargo, al llegar, ya no presentaba signos vitales. El caso adquiere especial relevancia debido a que el fotógrafo había denunciado previamente amenazas en sus redes sociales. En una publicación, afirmó que el pasado 3 de abril recibió mensajes en su teléfono para que dejara de realizar críticas a la administración municipal de Tecuitzingo, encabezada por el priista Jorge Estrada Gervasio. El joven afirmó que en una llamada le pidieron no hablar sobre temas relacionados con el basurero, recursos millonarios y obras públicas, además de mantenerse al margen de asuntos políticos o enfrentaría las consecuencias. El gobierno de Puebla condenó el asesinato y confirmó que la Fiscalía Estatal ya investiga el caso. Señaló que el joven se dedicaba a difundir fotografías y videos sobre los acontecimientos de la región mixteca y que las investigaciones determinarán si existe alguna relación entre el crimen y sus actividades como creador de contenido.
12: ¿Se acuerdan que ayer les platicábamos sobre la publicación de Héctor de Maolón llamado El Cónclave de la Condesa, en el que participaron uno de los más grandes empresarios tequileros de este país, Juan Domingo Beckmann, el propio... los propios hijos de López Obrador, Andy y Gonzalo, y pues uno de los personajes también claves de la trama del clan, poderosísimo personaje dentro del Palacio Nacional de López Obrador, Daniel Asaf, quien es diputado por Morena, fue pues buscado, interrogado y no quiso contestar nada. Al puro estilo de Adán Augusto López, huyó de la prensa. Vamos a escuchar, no quiso decir nada. Huyó, ¿por qué? Porque, pues porque lo cacharon en la movida, ¿no?
0: Diputado Asaf, buenas tardes. Me regala una declaración sobre la reunión. Sobre la reunión que tuvo con Andy López Beltrán.
1: Ya, gracias.
0: Breve, nada más.
1: Gracias, discúlpalo. Gracias.
0: Oiga, sí. Hablaron sobre el tema que se sale en la noticia. No lo desmiente. ¿No lo desmiente, diputado? Rapidísimo, confirmo, desmiente nada más sobre ese tema que sale en esta nota periodística. ¿Ninguna declaración, diputado?
1: Sin declaraciones, gracias.
0: ¿Pero la reunión fue correcta, ocurrió?
12: El coordinador parlamentario del Partido de Acción Nacional en el Senado... El senador Ricardo Anaya volvió a la carga, afirma que la renuncia de Insunza a Morena es un engaño y una farsa.
22: Morena, este narcorrégimen, es una farsa, son una mentira, son un fraude. Dijo la presidenta que recomendaba que Insunza pidiera licencia, nada más que después se dieron cuenta que necesitan ese voto para no perder la mayoría calificada. Entonces van a simular, van a engañar con el cuento de que es un senador independiente, pero ustedes van a ver que en todas las votaciones importantes, cuando se requiera la mayoría calificada, cuando ese voto sea decisivo, ese voto va a estar con Morena. Entonces es una mentira, es una farsa su separación. Ese va a ser un voto de mí, ¿se acuerdan? Cuando una votación de mayoría calificada de reforma constitucional requiera ese voto va a estar con el narcorrégimen y por eso está ahí.
12: Y hablando de Insunza, pues ya no pudimos compartirles el momento en el que lo increparon los senadores de oposición cuando ya llegaba a sentarse a su curul y le pusieron letreros de narcopolítico. Vamos a escuchar el grave momento.
23: Véanlo, por favor. Véanlo. Indígnense. Porque si México permite que esta clase de criminales estén aquí, México va a estar perdido. Necesitamos denunciarlos con la verdad. Lo que son estas personas, son criminales. Miren, miren, ahí está Insunza. Todo México sabe que es un criminal y aquí está sentado. ¿Y saben también por qué? Porque México no reclama más. Y México ya es hora de que levante la voz. Porque por estar callados es que tipos como este vienen y se sientan aquí burlándose. Burlándose de todos los valores, burlándose de las leyes, violando todo y con el apoyo de Morena. Yo les voy a seguir. Yo le voy a seguir dando seguimiento y les voy a seguir diciendo lo que está pasando aquí. Por favor, compartan. México no puede. México no puede permitir esto.
12: Uno de los temas que no se han tratado formalmente en la mañanera fue lo que ocurrió en Hermosillo. Un grupo armado incendió el ring de un centro de boxeo. Al mismo tiempo, en Culiacán atacaron a la buscadora Alma Rosa Rojo. El tema que hemos compartido aquí de Ojo Caliente, Zacatecas, donde explotó un coche bomba. El México real, el México tremendo, el México violento, no para. por más que nos quieran decir que las cosas están bien.
2: El viernes un grupo armado entró a un centro de usos múltiples en Hermosillo, disparó y le prendió fuego al ring de boxeo. Al ring, no a una bodega, no a un vehículo, al cuadrilátero. Un mensaje tan literal que hasta los promotores de la pelea que se iba a realizar al rato entendieron. El sábado en Culiacán, Alma Rosa Rojo Medina, integrante del colectivo Voces Unidas por la Vida, fue atacada a balazos junto con su hija mientras viajaban en su coche. Alma Rosa busca desaparecidos. La atacaron a un día del Día Internacional de las Víctimas de Desaparición Forzada. La casualidad en este país tiene una puntualidad que el transporte público le envidia, hombre. Por supuesto que las autoridades activaron un operativo. Hay registro del operativo. ¿Resultados? Aún no. Pero el registro está impecable. Y ayer en Ojo Caliente, Zacatecas, un vehículo robado en Jalisco, equipado con artefactos explosivos, estalló frente a la comandancia de la policía municipal. ¿El resultado? 11 personas lesionadas, entre ellas 2 policías y 2 en estado grave. Además de una comandancia, 11 vehículos particulares, 2 patrullas y 30 viviendas dañadas. El fiscal de Zacatecas, Cristian Paul Camacho, señaló al Cártel Jalisco Nueva Generación como principal línea de investigación. Aunque en ninguno de estos 3 eventos se reportaron muertos, el último fin de semana de agosto cerró con 119 homicidios dolosos. Los estados con más asesinatos fueron Guanajuato con 16, Baja California con 13 y Michoacán con 12. Ninguno en un ring, solo en lugares donde la gente lucha por seguir con vida.
12: Hoy, 1 de septiembre, se cumplen los primeros 365 días de la Corte del Bienestar. De los ministros de la Corte que nos impuso la Cuarta Transformación con la, bueno, impresentable reforma judicial que ha traído muchísimos más problemas para la impartición de justicia que soluciones.
3: La nueva Corte cumple su primer año. Este 1 de septiembre, los primeros ministros elegidos por voto popular cumplen un año al frente de la Suprema Corte de Justicia de la Nación. Y es hora de hacer un balance de su gestión. Y es que hay que recordar que al buscar el voto ciudadano, las y los ministros prometieron dejar atrás prácticas que los alejaran de principios como la austeridad y una justicia cercana al pueblo. Pero, ¿todo esto se ha hecho realidad? En Nación 321 te contamos. Audiencias públicas. Abrir las puertas de la Corte al pueblo, así como llevar la justicia a los territorios, fue una de las promesas de los nuevos ministros. Así fue como el 26 de febrero pasado se realizó la primera sesión extraordinaria en compañía de la población de Tenejapa, Chiapas, donde se trató un amparo referente a los derechos de las comunidades indígenas tzotziles y tzotziles. Sin embargo, hasta el momento ha sido la única sesión en territorio. ¿El regreso de la austeridad? La nueva Corte también prometió ajustarse a la austeridad que presume el gobierno federal actual, dejando atrás los lujos y prestaciones que antiguas administraciones gozaban. Sin embargo, en este rubro no han faltado los estira y afloja, pues en más de una ocasión los ministros han sido señalados por ignorar el principio de austeridad republicana. Por ejemplo, fueron muy criticados por la compra de un lote de camionetas de lujo en las que invirtieron cerca de 21.6 millones de pesos que terminaron por no usar directamente. Pero la cosa no paró ahí. También fueron cuestionados por la contratación de más de 100 asesores con un costo al erario de 6 millones de pesos mensuales. Al final se quedaron con el 60% de ese personal. Y el tema más reciente por el que se les ha cuestionado es que abrieron la posibilidad de regresar los seguros de gastos médicos mayores como prestación, ya que son considerados un privilegio, pues por default el Estado brinda seguridad social a todos los servidores públicos. Sentencias cercanas al pueblo. Los ministros también prometieron un cambio de fondo para acercar la justicia a los ciudadanos de a pie y lo han cumplido, emitiendo sentencias como un nuevo reconocimiento del concubinato, garantizando el derecho a la identidad de los menores, prohibiendo que los maestros puedan reprobar a los alumnos de educación básica y trabajando en el reconocimiento de las abejas como sujetos de derecho, entre otros temas. Autonomía. La Corte presume mantenerse como una dependencia autónoma, que no está bajo las órdenes del gobierno federal. Sin embargo, la oposición ha cuestionado estos dichos, pues los ministros han sido vistos en varias ocasiones en eventos de la presidenta Claudia Claudia Sheinbaum. Lo que algunos consideran simple institucionalidad y otros una controversial cercanía. Cuéntanos, ¿tú qué opinas del primer año de la nueva corte?
12: Ya para terminar, no podemos dejar pasar pues que ayer el argentino Lionel Messi dio a conocer su despedida final, justificada y sin retorno, de la selección argentina, a la que llevó a 3 finales del mundo, perdió 2, ganó 1, es campeón 2 veces de la Copa América, tiene por supuesto un palmarés individual espectacular con el Barcelona, para muchos el jugador más importante de toda la historia, deja atrás pues una estela fantástica con la 10 de Argentina, la que heredó de Maradona, de Riquelme, de Pablo Aimar, del Burrito Ortega. Aquí está parte de la reacción de los argentinos al adiós de Lionel Messi.
4: La verdad que es una desilusión. Sabíamos, pero viste, el verlo, que llegue el momento, es una tristeza. Y encima después, cuando vuelva a jugar, no tener la 10 que la tenga otro jugador o que no la tenga nadie, es una tristeza igual.
5: Sorpresa, tristeza y gratitud. Esto se vivió en las calles argentinas este lunes 31 de agosto. La razón, Lionel Messi y su renuncia a la selección argentina.
6: Cuando me enteré, me quise matar, es un dolor impresionante. Nos quedamos acéfalos, básicamente. Mucha tristeza, no sé si hay alguien que nos pueda salvar hoy en día después de esto.

0: quizás en la selección. Uno siempre espera un poquito más, pero bueno, más no le podemos pedir.
1: Y para finalizar este bloque informativo, las reacciones también de los expertos en México. Este lunes se analizó el adiós, el legado de Lionel Messi en tercer grado deportivo.
2: Messi no solamente compite por ser, o está en el debate por ser el mejor futbolista de la historia. Creo que entraría en el debate del mejor deportista de la historia. Con la complejidad que tiene eso, ¿no? Por épocas, por disciplinas, porque algunas son individuales, otros son colectivos.
3: Creo que uno de sus grandes legados ha sido reenamorar a la afición argentina, con la que había un desencuentro brutal, que a partir de los 35 años de edad anota 15 de los 21 goles que anota en mundiales. Sí, o sea, creo que es una redención para él. Y muy al estilo Guardiola dice, me vacié, no tengo más para dar.
4: Se ha retirado de la alta competencia. Se fue de Europa para jugar en la MLS. La MLS no tiene una gran competencia. Y la única presión competitiva que le quedaba era Argentina, porque ahí sí hay presión. Cada vez que juega la selección argentina tiene mucha presión. Ya él se retiró de ese mundo, dijo, ya me fui de Europa, estoy bien en la MLS, tengo 39 años, he ganado todo lo que tenía que ganar, ¿para qué le busco?
5: Pues simplemente no hay quien se le compare a Messi si vemos sus números con la selección argentina, 21 años jugados, cantidad de partidos, cantidad de goles, ganó una Copa del Mundo, llegó otras dos finales.
6: Eso es increíble.
5: Pero además de los números sabemos,
6: tres finales consecutivas.
5: Pero sabemos que está el sustento de lo que juega, no es nada más el simplismo de qué ganó y cuántos goles metió.
7: Creo que este es una especie de obituario en vida, porque era algo ya que se sentíamos se iba a anunciar. Pero lo obituario creo que es más para la afición que para él mismo. Él ya va a lo que sigue. El problema es, ¿y quién va a llenar ese hueco?
5: El poder excesiva e impunemente ejercido, que eso ha sucedido con Infantino, con la FIFA hago lo que me da la gana, con el poder que tiene, y no encontró los frenos debidos. No solo eso, lo desenfrenaron y lo desbocaron en el Mundial con el contubernio con Donald Trump, ¿no? Esa complicidad, ese contubernio entre Trump e Infantino ya le causó mucho daño al fútbol.
3: Hay mucha molestia en el mundo del fútbol porque lo hizo a espaldas del resto de los organismos. Y esto nos habla de dos cuestiones. Una, ¿quién sabe quién lo asesoró? Bueno, creo que sí sabemos, despacha en la Casa Blanca. Pero esto sucede también porque la crisis de gobernanza de la FIFA pasa porque es un organismo que se rige a sí mismo. O sea, la FIFA hace las reglas, la FIFA comercializa, la FIFA vende, la FIFA decide cómo son los torneos. Y esto está centrado mucho en la figura del presidente.
4: El principal problema de él fue que tomó la imagen de Donald Trump.
6: Así es.
4: Llegó un momento que ya no despachaba ni en Zurich, despachaba en el Salón Oval, en la Casa Blanca. Iba con Trump a eventos de pacificación en el tema de Gaza y Israel, Medio Oriente. Cuando decía, ¿qué tiene que hacer aquí el presidente de la FIFA?
7: Esto es lo que prometió Infantino a quienes votaron por él. Dinero, proyección, desarrollo de fútbol. Lo que siento es que, y no es nada nuevo, el mundo del fútbol está lleno de cinismo, de intrigas, de golpes subterráneos.
4: Y de corrupción.
7: Bien aprovechados por los errores de Infantino.
2: A mí lo que me parece irónico es que justo y a pesar de todo lo de Balogún, todos los debates que tuvimos durante y antes, sobre todo de la Copa del Mundo, después de la misma, la imagen de Infantino bastante lavada quedó. Totalmente. Y bastante positiva. Pero era, y él se encargó, ni siquiera hizo lobbying, y lo tiró y lo hizo público como para medir el termómetro.
6: Bueno, pues
2: se dio cuenta que no era nada buena idea y lo terminó retirando.
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6: La presentación del segundo informe de gobierno de la presidenta Claudia Sheinbaum Pardo generó opiniones encontradas entre los representantes políticos de la entidad. El presidente de Movimiento Ciudadano, Marco Antonio Gama Basarte, destacó que a pesar del tiempo que Morena ha permanecido al frente del gobierno de la República, las expectativas todavía se encuentran por debajo de lo que desde su perspectiva debería representar una transformación importante para el país. Cuestionó que uno de los principales aspectos destacados sean los programas de apoyo social y la cantidad de beneficiarios, al considerar que aún no se observa con claridad el resultado de estos beneficios en amplios sectores de la población. Entre los principales pendientes menciona la seguridad, la salud, dos áreas que calificó como los grandes retos que enfrenta actualmente el país. A estos temas se suma el de la educación, que la expectativa en este ámbito se ha reducido considerablemente, particularmente ante el regreso a clases de niños, niñas y jóvenes.
7: Pues bueno, desafortunadamente no se ve en ese sentido un resultado con la aplicación de esos beneficios a gran parte de la ciudadanía. Hablaban de casi de 42 millones de beneficiarios. Y que, bueno, evidentemente para nosotros todavía hay pendientes fuertes en materia de seguridad, pues está a ojos vistos, pues, y en materia de salud, que es lo más importante.
8: Esos son los grandes retos donde queda de ver seguridad y salud.
7: De entrada, sí, así lo observamos, no se diga también en materia educativa, justamente con el inicio o el regreso a clases de las niñas y niños.
6: Mientras que el rector de la Universidad Autónoma de San Luis Potosí, Alejandro Cermeño Guerra, reconoció los avances expuestos por la presidenta de México en su segundo informe, particularmente en materia educativa, científica y de formación de las nuevas generaciones, aunque señaló que aún es necesario fortalecer la inversión destinada a las universidades públicas del país. Consideró positivo el crecimiento de la infraestructura educativa y la ampliación de espacios para que un mayor número de jóvenes pueda continuar con sus estudios, y destacó que el fortalecimiento de la educación media superior representa un paso fundamental debido a que quienes concluyan este nivel posteriormente buscarán incorporarse a instituciones de educación superior.
9: Pues sí, bueno, son cosas que obviamente el gobierno federal está haciendo. La media superior han inventado nuevas escuelas, han procurado crecer la media superior, pero definitivamente pues a nivel educativo superior realmente no hemos visto mucho apoyo.
6: En contraste, el diputado federal por el partido de Morena, Gabino Morales Mendoza, defendió los resultados presentados por la presidenta y sostuvo que el informe representa un ejercicio necesario para informar a la población sobre los avances y el rumbo de la cuarta transformación. A su juicio, se han alcanzado en materia económica, laboral y de bienestar, particularmente mediante el incremento al salario mínimo, los programas sociales y la inversión pública. Sostuvo que la distribución de la riqueza a través de los programas de bienestar contribuye a generar mayores condiciones de igualdad y justicia social.
10: Bueno, el aumento, por ejemplo, al salario mínimo, pues ha sido histórico, ¿no? El tema de las 40 horas, el poder adquisitivo de las personas, pues también ha aumentado. Entonces, pues eso habla de que se han tomado buenas decisiones, y no lo digo nada más yo. Hay mediciones de organismos internacionales donde hablan de que en México, pues más de 13.5 millones de personas han salido de la pobreza. Entonces tiene que ver con una estrategia pues muy completa.
6: Informó

0: La presidenta Claudia Sheinbaum rindió su segundo informe de gobierno desde Palacio Nacional. Sostuvo que la Cuarta Transformación permanece unida. Aquí no hay divisiones, aquí no hay rompimientos.
1: Somos parte del proyecto de la Cuarta Transformación de la vida pública. Que nadie se equivoque, aquí no hay divisiones, aquí no hay rompimientos, lo único que hay es la defensa del pueblo de México y su dignidad.
0: La presidenta afirmó que los homicidios dolosos disminuyeron 51% en 22 meses y los delitos de alto impacto 32%. Son cifras oficiales que deberán contrastarse con los registros consolidados del Sistema Nacional de Seguridad Pública. Sheinbaum también aseguró que México mantiene estabilidad económica pese a los aranceles estadounidenses, la guerra en Irán y el encarecimiento internacional del petróleo. El gobierno reportó cifras récord de inversión extranjera directa, cerca de 60 millones de personas ocupadas y un peso alrededor de las 17 unidades por dólar. La mandataria mexicana destacó que el salario mínimo acumula un incremento real de 154% respecto de 2018 y sostuvo que la pobreza laboral se encuentra en su menor nivel desde 2005. En programas sociales, informó que 13.78 millones de adultos mayores reciben pensión y 2.83 millones de mujeres están incorporadas a Mujeres Bienestar. En salud, anunció que se han habilitado 560 quirófanos y que desde enero de 2027 entrarán en funcionamiento más de 12.000 consultorios de atención primaria en los estados adheridos al IMSS Bienestar. En materia energética, Sheinbaum afirmó que la deuda de Pemex disminuyó en 20 mil millones de dólares y que se concluyeron 6 plantas de ciclo combinado. La presidenta Sheinbaum reivindicó la relación con Estados Unidos, pero remarcó que colaboración no significa sometimiento en defensa de la soberanía mexicana. Finalmente, la presidenta aseguró que su gobierno no usa al Estado para callar a quien piensa distinto y afirmó que no se reprime al pueblo.
1: 475 conferencias mañaneras, como un ejercicio permanente de información, diálogo, debate y derecho de réplica. Gobernamos promoviendo y garantizando el ejercicio de las libertades y la democracia. No se reprime al pueblo. No se utiliza la fuerza del Estado para callar a quienes piensan distinto. Se respeta plenamente la libertad de expresión y manifestación. Las instituciones públicas tienen como origen la voluntad ciudadana. Hoy también el Poder Judicial es elegido por el pueblo y se establecen mecanismos para garantizar el derecho de las audiencias en los medios masivos de comunicación.
0: En la Cámara de Diputados, Raúl Bolaños Cacho, del Partido Verde, asumió la presidencia de la mesa directiva con respaldo de la oposición y un discurso de conciliación. Legisladores opositores exigieron aclarar el llamado cónclave de Andy y Gonzalo López Beltrán, hijos de López Obrador, y reclamaron investigar posibles redes de intermediación de contratos públicos. Se trata por ahora de acusaciones políticas. Hoy, el Universal presentó pruebas de una empresa fundada por los acompañantes de los hijos de AMLO en el llamado cónclave de la Condesa, el empresario tequilero Juan Domingo Beckman y Mauricio Garduño, que son socios de JDBL y compañía. Desde julio del 2020, una empresa dedicada a invertir en puertos y combustibles justo en el tiempo del estallido del huachicol fiscal que liga presuntamente a los hijos del expresidente. El diario Reforma lleva como investigación principal que el gobierno de Mara Lezama en Quintana Roo habría contratado a empresas factureras relacionadas con el huachicol. El señalamiento requiere seguir la documentación contractual y la respuesta oficial. Continúa el escrutinio sobre el huachicol fiscal en las aduanas y la actuación de los hermanos Farías Laguna. Nuevas versiones señalan que la red había sido advertida dentro de la propia Secretaría de Marina. El caso del senador sinaloense Enrique Insunza continúa presionando al oficialismo. El debate gira alrededor de si debe pedir licencia y de cómo separar las acusaciones de narcotráfico de la estructura política gobernante. Las remesas crecieron por sexto mes consecutivo y alcanzaron 5.571 millones de dólares durante julio, según la información económica destacada por el Universal. Analistas consultados por el Banco de México mejoraron su pronóstico cambiario y calculan que el peso podría mantenerse entre 17.23 y 17.50 por dólar durante el resto del año. El gobierno federal incorporó el acero mexicano a los requisitos de contenido nacional en obras públicas como medida de protección y fortalecimiento de la industria siderúrgica. Un apagón masivo afectó parcialmente a Yucatán, Campeche, Quintana Roo y Chiapas. La Comisión Federal de Electricidad informó que trabaja en el restablecimiento del servicio. En notas internacionales, Estados Unidos lanzó ataques contra objetivos de la Guardia Revolucionaria de Irán. Un nuevo episodio de escalamiento militar con posibles repercusiones petroleras y financieras. Washington defendió su acuerdo petrolero con Venezuela, que contempla inversiones de gran escala y participación estadounidense sobre yacimientos venezolanos. La jornada cuestionó que Estados Unidos se haya apropiado ya de millones de barriles. En San Luis Potosí, tres temas. Autoridades desarticularon una presunta estructura criminal que intentaba establecerse en Santa María del Río. Hubo 11 detenidos y aseguramientos de metanfetamina, marihuana y precursores químicos. El diario digital Astrolabio documenta una seria discrepancia. La Fiscalía Potosina reportó a la Federación 0 víctimas de homicidio durante agosto, mientras que el seguimiento de notas policíacas contabilizó al menos 9. El contraste pone bajo sospecha la calidad del reporte de la Fiscalía. La agenda potosina suma 2 focos delicados. El gobierno estatal dijo desconocer la reactivación del acueducto Monterrey 6, pese a la nueva manifestación ambiental, y la fiscalización preliminar encontró irregularidades en nóminas municipales, incluso personas fallecidas y posibles dobles contrataciones. En los deportes, dentro del mercado de fichajes que está en el límite, se cayó la contratación del mundialista Eric Lira del Cruz Azul por parte del Mónaco porque no se pudo liberar una plaza de extracomunitario. El defensor central de América, Sebastián Cáceres, de origen uruguayo, sí saldrá al fútbol español, se ha confirmado su llegada al Celta de Vigo. Mientras tanto, Enzo Fernández, mediocampista argentino y subcampeón del mundo, llegará como el fichaje más caro del mercado de la Premier League al Manchester City, dejando a los Blues del Chelsea competidores directos de Big Six. Y en el fútbol americano, que arranca su temporada la próxima semana, se dieron a conocer ya los pormenores de la venta de boletos para el juego de la NFL en México, de la temporada que va a tener el choque entre los Minnesota Vikings y los 49ers de San Francisco en el Estadio Azteca el 22 de noviembre próximo. La venta de entradas del Mexico City Game comenzará en septiembre, tendrá 3 etapas de preventa antes de abrirse al público general, y de acuerdo con la información confirmada por NFL México, todas las fases arrancarán a las 10 de la mañana tiempo de la Ciudad de México. La preventa con American Express del 14 al 16 de septiembre, preventa con Banorte del 17 al 19 de septiembre y la venta general el 22 de septiembre.
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12: Javier Nava Palacios, presidente estatal de Somos en San Luis Potosí, anunció la presentación de una nueva denuncia ante las autoridades electorales por presuntos actos anticipados de campaña y el posible uso de recursos y estructuras gubernamentales para promover anticipadamente a la senadora de la República Mexicana, Ruth Miriam González Silva, como eventual candidata del Partido Verde Ecologista de México a la gubernatura del estado. Señaló que desde hace tiempo su organización ha advertido sobre lo que considera una conducta reiterada de actos políticos que buscan posicionarse antes de que inicien formalmente los periodos electorales, situación que a su juicio genera ventajas indebidas frente al resto de los posibles contendientes.
13: Muchísimo tiempo, no es de ahora, tiene quizá años. Hay una acción reiterada por parte de quienes están violentando el proceso electoral y están llevando a cabo actos anticipados de campaña, de precampaña, y no solamente eso, están abusando, en nuestra opinión, de recursos públicos, de estructuras de gobierno para poder posicionarse de manera pues muy irresponsable, digamos, y anticipada, y obteniendo ventajas indebidas frente a los demás competidores del próximo proceso electoral. Entonces, esta es una nueva denuncia, ya lo hicimos hace un par de semanas, estamos presentando una denuncia.
12: La nueva denuncia está relacionada con actividades realizadas mediante una organización denominada Fuerza Magíster Verde, en la que, según las acusaciones, aparece el secretario de Cultura del Gobierno del Estado de San Luis Potosí, Juan Carlos Torres Cedillo, participando en actos donde se promueve la posibilidad de que Ruth Miriam González Silva sea candidata del Partido Verde y llegue a la gubernatura. Aunque en estos eventos no se haga un llamado directo a votar por la senadora, las expresiones realizadas y el contexto de las actividades permitirían advertir una promoción anticipada de una aspiración política.
13: Acerca de ahora una nueva estrategia a través de una organización que se llama Fuerza Magíster Verde, en donde aparece el secretario de Cultura del Gobierno del Estado llevando a cabo estos actos anticipados, en donde se hace el llamado a llevar a la senadora Ruth González a la candidatura del Verde al Gobierno del Estado y a ser la gobernadora. Y las expresiones que se vierten en esos eventos pues son clarísimas, no necesitan decir vota por ella, es evidente lo que hay ahí. El Tribunal Electoral en su sala superior tiene ya estos antecedentes donde es evidente que hay una violación a la normatividad.
12: Por su parte, Alicia Nayeli Vázquez Martínez, representante suplente de Somos ante el Consejo Estatal Electoral y de Participación Ciudadana, explicó que la denuncia se dirige contra Juan Carlos Torres Cedillo por la realización de presuntos actos anticipados de campaña. Los hechos señalados ocurrieron el 19 de agosto, donde se habría difundido una entrevista en la que se habla de la proyección de la senadora como futura gobernadora. En las declaraciones, según explican, también se hace referencia a votantes, maestros y estudiantes que ya alcanzaron la mayoría de edad y que eventualmente podrían participar en una elección. Para Somos, estos elementos representan una promoción de una eventual candidatura fuera de los tiempos establecidos para las precampañas y campañas electorales.
1: Nosotros lo único que solicitamos es que se realicen estos actos de proselitismo, de campaña, de llamado al voto, de promover a una persona a ser candidato en los momentos que debe de ser, ¿no? Y también destacar que pues actualmente esta persona es el secretario de Cultura, y está como de gira promocionando por medio de organismos dentro del Partido Verde, pues a una futura candidata. Entonces eso es importante investigarlo, que si esté cumpliendo con sus funciones como secretario de Cultura, que no las esté descuidando por hacer estos recorridos.
12: Juan Carlos Torres Cedillo actualmente se desempeña como secretario de Cultura del Gobierno del Estado, por lo que también se considera necesario revisar si las actividades señaladas interfieren en sus responsabilidades como funcionario público. Es así que Javier Nava Palacios dijo: es necesario que las autoridades electorales tomen cartas en el asunto y emitan las sanciones correspondientes a fin de que la ciudadanía se sienta bien representada por las autoridades que se encargan de proteger el voto.
13: Es conforme a las reglas del juego. Si el INE toma una determinación que nosotros consideremos que no está siendo adecuada y conforme a derecho, entonces asistiremos a los órganos de justicia electoral, que es el Tribunal Electoral, y después, como lo hemos hecho, nosotros tenemos un lema aquí, hemos ido muchísimas veces a las instancias locales, y la verdad es que parece como que están controladas también por quienes están en el gobierno. Entonces iremos a donde tengamos que llegar, ojalá con esta nueva conformación del Tribunal Estatal Electoral pues haya una visión distinta de cómo se deben de hacer las cosas.
12: Informó Pati Calvillo.
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1: Muy buenas noches, San Luis Potosí. Qué gusto saludarles a través de Factor 96.1, Energía Total. Por acá tu amiga y servilleta, Lau Duarte, el día de hoy, si me lo permiten. Ajá. El día de hoy les acompaño en este segundo turno, el turno nocturno. Les acompaño hasta las 9 de la noche a través de la frecuencia de Factor 96.1, Energía Total. Muy buenas noches, ¿cómo les pinta y cómo les trata este primer día de septiembre? Primer día de septiembre, ajá. Yo digo que sí pinta para bien. Como que algo en mí dice que en este mes, en este mes que nació México, yo digo que pinta para ser un buen mes. Aparte siento que en septiembre hay un chorro de cumpleaños, ¿no? Hay un chorro de gente que nació en este mes. Entonces, entre pachanga, entre banquetotes, entre reuniones, fiesta y mucho ambiente, tiene que ser un excelente mes. Así que platícame cómo vas. ¿Cómo te está tratando este martes primero de septiembre del 2026? 4448-442961. Por acá tu amiga y servilleta Lau Duarte. Voy a estar leyendo tus mensajes personalmente. Así que aquí vamos a andar dándoles lata y obviamente vamos a tener muy buena música. Mira, por acá ya se reportó mi hermosa Nancy. Dice, este es nuestro mes de antojitos mexicanos. ¡Saludos! ¡En efecto, hermosa! ¡En efecto! Este es nuestro mes y tenemos que disfrutarlo. Si algo tiene el mexicano, es que podrá estar pasando por momentos complicados, difíciles, delicados. Pero el pretexto para reunirnos, para pasarla bien y echar pachangón, ese pretexto nunca lo dejamos pasar desapercibido. Y aparte, ¿sabes qué? Te voy a decir algo. Yo, Laura Duarte, amo todo tipo de música. Todo, de verdad, todo. Me gusta mucho escuchar nuevos géneros, explorar música, cantantes, bandas. Pero lo que más amo es el mariachi, no bueno. Y cuando se acercan estas fiestas, escuchar mariachi en cualquier esquina y en cualquier restaurante y plaza, a mí me pone muy de buenas. Muy de buenas. Así que platícame también qué te pone de buenas de este mes muy mexicano. 4448-442961. ¿Sabes qué? No quiero dejar pasar este detalle. Sape. A los que ya se adelantaron a Halloween. ¡Espérate! También Halloween está muy padre, todo lo que tiene que ver con lo spooky, con lo misterioso y terrorífico, está muy chido. Pero ¿por qué se brinca en esta etapa? ¿Por qué se brinca en esta época mexicana, eh? ¡Ahí está otro zape! ¡Ay, es que está más chido la época spooky! ¡Ah, pues no te vayas a destapar una de estas y no vayas a ninguna fiesta mexicana, eh! No es cierto. Yo no te voy a decir qué hacer. Yo nada más digo que disfrutes de estas fiestas. Pero bueno, señoras y señores, dice por acá, ¿quién pidió mariachis? ¡Mariachis! ¡Sí! Ahorita pongo una de Luis Miguel con el mariachi. ¡Sí! Me encanta. ¡Claro que sí, Nancy! ¡Saluditos, hermosa! También por acá dice Ale. ¡Hola! Es mes de seguir gritando en el concierto. No se te va ni una, chula. Sí, tenemos para el concierto de Yuridia. Dice, aparte de puras fiestas, tengo 5 personas que cumplen años. Y aumentale la independencia. Deja tú la independencia. En este mes nació México. Sí. Bueno, señoras y señeores, vámonos a una pausa y regresamos. Recuerda que estás en Factor 96.1, Energía Total.

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0: White con Sisa. Esto se llama What Lovers Do. Siendo las 8 de la noche con 22 minutos, continúas sintonizando Factor 96.1 Energía Total. Muchas gracias por eso. Yo soy Laura Duarte y te acompaño hasta las 9 de la noche.
1: Vamos a bailar con hasta que brille.
0: Continuando con toda la energía total y vámonos con un tema que me pareció un poquito controversial. Yo no lo había dimensionado, yo no, como que no había agarrado la onda por estas actitudes que han tenido unos artistas. Pero a ver, a ver, vámonos con esto que dice.
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0: Sí, se llegó el momento de Laura Saad. Sí, hombre, esas noticias o esos pequeños momentos que dices, ¡ah, chale! ¡Ni modillo! Y en esta ocasión vamos a platicar sobre lo que pasó con Mon Laferte. Que no es la única. Esto que pasó con ella no nada más le ha pasado a ella, o es una decisión que ha tomado. Han sido varios artistas. ¿De qué estamos hablando? Te voy a contextualizar. Fíjate que hace poco, Mon Laferte tuvo que rechazar. Bueno, no rechazar, se negó, mejor dicho, se negó a dar un autógrafo. ¿Pero qué pasó? Recientemente se viralizó un video de Mon Laferte negándole un autógrafo a un chico después de que, pues, el chico lo que hizo fue abordarla, llegó con un vinilo de Mon Laferte, se le acercó y dijo, oye, Mon, ¿me puedes autografiar esto? A lo que Mon, antes de autografiárselo, le dijo, a ver si muy fan. Si eres muy fan, ¿qué rola de mi nuevo disco te gustó más? Y haz de cuenta que al chavo fue así de, a ver, ¿qué rola de mi... ¿Qué rola te gusta más de mi nuevo álbum? Ándale, que Mon Laferte le dice, nones, Nel ni Mauser, no te voy a dar ningún autógrafo. Y lo que comentó fue que un fan que me viene a esperar al aeropuerto se sabría todas mis canciones. Dices, ok, sí, no. Y lo que también comenta Mon Laferte es que, mi amor, estoy casi segura de que no era mi fan. Hay personas que van al aeropuerto a conseguir firmas. Bueno, no lo dijo así. A lo que voy es que al principio a mí se me hizo bien mala onda. O sea, de bote pronto vi el video y dije, ah, chale, qué mala onda. ¿Por qué no le firmas el disco? Pero luego, como que antes de emitir y vaciarme, como mucha raza lo hace en redes sociales, antes de decir, ah, qué gacha, me empezaron a salir más ejemplos en donde no solo Mon Laferte se ha negado a firmar o se negó con esta persona a firmarle el vinilo. Hay más artistas que se niegan a eso. Por ejemplo, Paul McCartney. A ver, vamos a poner una rola de los Beatles porque está muy agüitada esta rola de Mon Laferte. Pero, a ver, una de los Beatles. Deja, busco una, a ver si la encuentro. Para ambientarnos. Ahí está. Ándale. Bueno, siguiendo con la noticia. Fíjate que también Paul McCartney declaró que no le ve sentido firmar papeles o tomarse selfies rápidas en la calle. Prefiere tener una conversación corta y real con sus seguidores. ¡Ay! ¡Ay! También, fíjate que Ringo Starr, el baterista, publicó un famoso video anunciando que no responderá más cartas de fans que incluyeran objetos para firmar. No nada más ellos, también Billie Eilish dejó de firmar tras notar que la mayoría de las personas que la esperaban solo querían revender sus firmas en eBay. Y es a lo que quería llegar. Muchos artistas se están negando a eso, no por mala onda, sino porque la gente que se encarga de cazar firmas lo hace no porque sean fans, sino porque venden, se dedican a revender esos productos, esa mercancía, se dedican a venderla, pero todavía dijeras, no, pues mira, te la vendo 30 baros y si quieres, pues no, las están vendiendo carísimas, y pues hay muchos fans de Hueso Colorado que pues evidentemente no tienen ni el ingreso ni el tiempo para ir hasta el aeropuerto o para comprarme, no sé, pueden haber muchas eventualidades. Pero pues lo que los artistas están detectando es que se les hace un abuso de parte de la gente, de parte de las personas que se dedican específicamente a hacer eso. También Eminem ha dejado claro que en sus canciones que le desagrada que lo aborden en público de forma invasiva para pedirle firmas. Y no nada más cantantes, también actores como Bryan Cranston, él es el protagonista de Breaking Bad, Mark Hamill, el actor de Star Wars, Cameron Díaz y un montón de artistas más dicen, Nel, yo no voy a firmar nadota porque nomás se dedican a venderlo y no son fans chidos. Ahí es donde digo chale, pero también digo, uy, pues es que, ¿y si sí te toca un fan de Hueso Colorado? ¿A poco le vas a preguntar a todos así de sí y no? Siento que hay muchas cosas que no se pueden controlar, pero también entiendo la postura del artista, pero también digo, ay, no sé, es un dilema. ¿Tú qué opinas de todo esto? 4448-4429-61. Nos vamos de volada a una pausa y regresamos. 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
8: 8 de la noche, ya con 40 minutos.

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1: Bueno, señoras y señores, siendo las 8 de la noche con 58 minutos, llegamos a la recta final por el día de hoy, aquí en Factor 96.1 Energía Total. Yo soy Laura Duarte. Muchísimas gracias por permitirme acompañarte un ratitín de tu noche. Un ratitín, nos pusimos a escuchar buena música, a chismear. Ya por acá me dijeron, estábamos hablando de los artistas que se niegan a firmar o dar autógrafos por cuestiones, según ellos, como para empatizar con los verdaderos fans. En plan de, ay, no, si no le voy a firmar a fans, a gente que no es fan, y pues mejor a Naiden. Entonces ahí estábamos con el dilema. Por acá nos decía Diego así de, sino que por eso solo firmo las boletas de mis hijos. Y depende, ¿eh? Depende. Si hay un seisote en esa boleta, Nel, no firmo. También por acá me dice mi estimado Geras. Dice, mal por la gente que hace eso. Ahora entiendo a los artistas. Además, le cierran las puertas a quienes de veras son fans. Y pues esa gente hace pensar que lo hace con fines de lucro y no se vale. Sí está gacho. Digo, está chido empatizar con los verdaderos fans. Pero luego los verdaderos fans que sí se quieren acercar y si quieren firma. Es lo que les digo, ¿cómo le van a hacer? Le van a preguntar a cada quien así de, ¿eres fan o no? ¿Eres fan o no? Pero bueno, hasta aquí cerramos con este tema. Cuídense mucho, que tengan una excelente, excelente noche de martes. Martes primero de septiembre. También está, ay, ay, ay, mi arete se cayó. También esta quincena va a estar un poquito larga, pero mira, aquí le vamos a estar acompañando con buena música y amenizándoles su nochecita y su tarde. Así que mañana nos escuchamos en punto de la 1 de la tarde para continuar con toda la energía total. Acuérdate de visitarnos en nuestras redes sociales. Búscanos en Facebook, Instagram y TikTok como Factor 96.1. A mí me encuentras en Facebook como Lau Duarte Locutora y en Instagram como @morongi. Por allá andamos también cotorreando. Así que con esta me despido, cuídense mucho, bonita noche. Nos escuchamos mañana, ¿ok? Bye, bye.
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2: Bienvenidas y bienvenidos a Revista del Consumidor Radio. Yo soy Leos.
3: Yo soy Cha. Y hoy estamos aquí con todos ustedes para cocinar el platillo sabio de Profeco.
2: Les traemos una receta que combina sabores dulces, ácidos y saladitos. Atún a la vizcaína.
3: Tome nota. Para preparar nuestro platillo necesitaremos 5 latas de atún, ya sea en agua o aceite, pero bien drenadas. Medio kilogramo de jitomate, una cebolla, 2 dientes de ajo finamente picados, 3 papas medianas cocidas y cortadas en cubitos y media taza de puré de tomate.
2: También vamos a utilizar aceitunas verdes, alcaparras y chiles güeros en escabeche al gusto. Además, 3 cucharadas de aceite de oliva, 2 hojitas de laurel, sal, pimienta y un poquito de sazonador de hierbas a la italiana. Y si le quieren dar ese toquecito crujiente, 1/4 de taza de almendras fileteadas. ¿Vamos a la preparación?
3: Para iniciar, en una cacerola u olla grande calentamos nuestro aceite de oliva y sofreímos la cebolla junto con el ajo hasta que estén transparentes y bien doraditos. Después agregamos los jitomates cortados en cubos pequeños y salpimentados.
2: Añadimos el puré de tomate, agregamos un poquito de sal, el sazonador de hierbas al gusto y las hojas de laurel. Dejamos cocinar a fuego medio por unos 10 minutos hasta que el jitomate reduzca un poco.
3: Pasado este tiempo, agregamos las aceitunas sin hueso y las alcaparras. Y aquí va un paso que es opcional, pero que le da un toque muy rico, la verdad. Unas almendras fileteadas. Mezclamos todo muy bien y lo dejamos al fuego unos 5 minutitos más para que todos los sabores se integren a la perfección.
2: Ahora vamos a agregar la papa precocida para que termine de cocinarse con el calor del guiso. Después incorporamos el atún y lo mezclamos con muchísimo cuidado. El secreto aquí es hacerlo suavemente para que no se nos bata la papa ni se nos deshaga el atún.
3: Y para el toque final, sazonamos con sal y pimienta al gusto, pero mucho ojo aquí. Les vamos a pasar un tip muy importante. Recuerden que las aceitunas y las alcaparras ya son bastante saladas, así que pruebe su guiso primero para que no se les vaya a pasar la mano con la sal.
2: Para cerrar vamos a agregar chiles güeros enteros al gusto. Y un secretito es que le podemos poner un chorrito del mismo vinagre con el que vienen los chiles, que le va a dar un poco de acidez muy característica y muy deliciosa. Tapamos después la olla y dejamos a fuego medio por 10 minutos para que ahora sí todos los sabores se integren por completo.
3: Y listo,
2: ya quedó.
3: Ya podemos disfrutar de este espectacular atún a la vizcaína. Para presentarlo, decoren con unas hojitas de perejil fresco, un poquito más de almendras fileteadas y, por supuesto, acompáñenlo con unas buenas tostadas, puede ser también un bolillito.
2: Lo que quieran, galletitas, queda buenísimo. Anímense a prepararlo y cuéntenos en nuestras redes sociales cómo les fue. No se les olvide que también pueden ver esta receta en el canal de YouTube Profeco TV. Yo soy Leos.
3: Yo soy Cha y fue un gusto cocinar con ustedes aquí en Revista del Consumidor Radio.
2: ¡Hasta la próxima!
3: ¡Bye, bye!
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4: Bienvenidas y bienvenidos a Revista del Consumidor Radio. Yo soy Leos.
5: Yo soy Cha. Y hoy estamos aquí con todos ustedes para cocinar el platillo sabio de Profeco.
4: Les traemos una receta que combina sabores dulces, ácidos y saladitos. Atún a la vizcaína.
5: Tome nota. Para preparar nuestro platillo necesitaremos 5 latas de atún, ya sea en agua o aceite, pero bien drenadas. Medio kilogramo de jitomate, una cebolla, 2 dientes de ajo finamente picados, 3 papas medianas cocidas y cortadas en cubitos y media taza de puré de tomate.
4: También vamos a utilizar aceitunas verdes, alcaparras y chiles güeros en escabeche al gusto. Además, 3 cucharadas de aceite de oliva, 2 hojitas de laurel, sal, pimienta y un poquito de sazonador de hierbas a la italiana. Y si le quieren dar ese toquecito crujiente, 1/4 de taza de almendras fileteadas. ¿Vamos a la preparación?
5: Para iniciar, en una cacerola u olla grande calentamos nuestro aceite de oliva y sofreímos la cebolla junto con el ajo hasta que estén transparentes y bien doraditos. Después agregamos los jitomates cortados en cubos pequeños y salpimentados.
4: Añadimos el puré de tomate, agregamos un poquito de sal, el sazonador de hierbas al gusto y las hojas de laurel. Dejamos cocinar a fuego medio por unos 10 minutos hasta que el jitomate reduzca un poco.
5: Pasado este tiempo, agregamos las aceitunas sin hueso y las alcaparras. Y aquí va un paso que es opcional, pero que le da un toque muy rico, la verdad. Unas almendras fileteadas. Mezclamos todo muy bien y lo dejamos al fuego unos 5 minutitos más para que todos los sabores se integren a la perfección.
4: Ahora vamos a agregar la papa precocida para que termine de cocinarse con el calor del guiso. Después incorporamos el atún y lo mezclamos con muchísimo cuidado. El secreto aquí es hacerlo suavemente para que no se nos bata la papa ni se nos deshaga el atún.
5: Y para el toque final, sazonamos con sal y pimienta al gusto, pero mucho ojo aquí. Les vamos a pasar un tip muy importante. Recuerden que las aceitunas y las alcaparras ya son bastante saladas, así que prueben su guiso primero para que no se les vaya a pasar la mano con la sal.
4: Para cerrar, vamos a agregar chiles güeros enteros al gusto. Y un secretito es que le podemos poner un chorrito del mismo vinagre con el que vienen los chiles, que le va a dar un poco de acidez muy característica y muy deliciosa. Tapamos después la olla y dejamos a fuego medio por 10 minutos para que ahora sí todos los sabores se integren por completo. Y listo, ya quedó.
5: Ya podemos disfrutar de este espectacular atún a la vizcaína. Para presentarlo, decoren con unas hojitas de perejil fresco, un poquito más de almendras fileteadas y, por supuesto, acompáñenlo con unas buenas tostadas, puede ser también un bolillito.
4: Lo que quieran, galletitas, queda buenísimo. Anímense a prepararlo y cuéntenos en nuestras redes sociales cómo les fue. No se les olvide que también pueden ver esta receta en el canal de YouTube Profeco TV. Yo soy Leos.
5: Yo soy Cha y fue un gusto cocinar con ustedes aquí en Revista del Consumidor Radio.
4: ¡Hasta la próxima!
5: ¡Bye, bye!
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0: 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Hay números de teléfono que se te quedan grabados para toda la vida. Y otros que además de recordarlos, te sacan de un apuro. ¿Te suena esto?

0: Unidos.
1: Ese es el spot musical que en los años 80 identificaba al teléfono del consumidor para dar a conocer los servicios de la Profeco a la población consumidora.
2: El teléfono del consumidor comenzó sus operaciones el 5 de febrero de 1980 como apoyo al programa ¿Quién es quién en los precios?
1: En ese entonces, un equipo de 16 telefonistas se encargaba de informar los precios de 40 productos básicos de la canasta básica en 31 mercados y cadenas de autoservicio de la Ciudad de México y el área metropolitana.
2: Pero además en periodos de alto consumo como la Cuaresma, el Día de Muertos, regreso a clases o fin de año. El servicio ofrecía información sobre los precios de artículos de temporada.
1: Desde sus primeros años, el Telcón logró que incrementara la confianza de la población. Inicialmente, en 1983, se atendían 273,561 llamadas. En cambio, en el 2025, se recibieron aproximadamente 1,262,672 llamadas. ¿Te imaginas?
2: Con el paso del tiempo, este espacio dejó de ser un simple módulo de consultas para transformarse en un escudo legal. Al comunicarte al teléfono del consumidor, no solo recibes asesoría jurídica y orientación general,
1: sino que también es posible presentar quejas y denuncias contra proveedores y prestadores de servicio que incumplan la Ley Federal de Protección al Consumidor.
2: Se atienden quejas como fallas o rechazos en la entrega de un bien o servicio, descripciones poco claras, incumplimiento de plazos establecidos, modificación o rescisión de contrato sin aviso o autorización y la negativa al realizar algún cambio o devolución.
1: También se busca solucionar las inconformidades de manera ágil con establecimientos registrados en el mecanismo Concilia Express. Este servicio te brinda orientación sobre la instancia gubernamental a la que debes acudir cuando la Profeco no tiene competencia legal en el asunto.
2: Además, ayuda a que puedas ubicar cualquiera de las 38 oficinas de defensa del consumidor del país y gestionar la inscripción al registro público para evitar publicidad para usuarios de telecomunicaciones.
1: No olvides que Telcón está de tu lado y que su equipo está capacitado para brindarte información en tiempo real sobre las diversas herramientas de la Profeco.
2: ¿Quieres saber si tu proveedor de bienes o servicios tiene quejas? Revisa el Buró Comercial para conocer el número de quejas y los motivos de reclamación.
1: ¿Buscas ahorrar al comprar tu despensa? Consulta a él ¿Quién es quién en los precios? Para saber en dónde se venden productos a menor costo.
2: ¿Dudas sobre lo que compras? Consulta los resultados sobre los estudios de calidad realizados por el Laboratorio Nacional de Protección al Consumidor.
1: ¿Quieres cuidar tu bolsillo desde casa? En nuestro canal de YouTube, Profeco TV, puedes encontrar diferentes tecnologías domésticas que son alternativas sencillas y económicas para elaborar productos de limpieza, aseo personal, alimentos, entre otros.
2: Ya lo sabes. Con el teléfono del consumidor y las herramientas de Profeco, el poder de una compra consciente y responsable está en tus manos.
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2: Olvídate del atún de todos los días. Para preparar el platillo sabio del mes, nos acompañaron Leos y Cha, que nos compartieron una receta ideal para variar el menú de la semana. Atún a la vizcaína.
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3: Bienvenidas y bienvenidos a Revista del Consumidor Radio. Yo soy Leos.
4: Yo soy Cha. Y hoy estamos aquí con todos ustedes para cocinar el platillo sabio de Profeco.
3: Les traemos una receta que combina sabores dulces, ácidos y saladitos. Atún a la vizcaína.
4: Tome nota. Para preparar nuestro platillo necesitaremos 5 latas de atún, ya sea en agua o aceite, pero bien drenadas. Medio kilogramo de jitomate, una cebolla, 2 dientes de ajo finamente picados, 3 papas medianas cocidas y cortadas en cubitos y media taza de puré de tomate.
3: También vamos a utilizar aceitunas verdes, alcaparras y chiles güeros en escabeche al gusto. Además, 3 cucharadas de aceite de oliva, 2 hojitas de laurel, sal, pimienta y un poquito de sazonador de hierbas a la italiana. Y si le quieren dar ese toquecito crujiente, 1/4 de taza de almendras fileteadas. ¿Vamos a la preparación?
4: Para iniciar, en una cacerola u olla grande calentamos nuestro aceite de oliva y sofreímos la cebolla junto con el ajo hasta que estén transparentes y bien doraditos. Después agregamos los jitomates cortados en cubos pequeños y salpimentados.
3: Añadimos el puré de tomate, agregamos un poquito de sal, el sazonador de hierbas al gusto y las hojas de laurel. Dejamos cocinar a fuego medio por unos 10 minutos hasta que el jitomate reduzca un poco.
4: Pasado este tiempo, agregamos las aceitunas sin hueso y las alcaparras. Y aquí va un paso que es opcional, pero que le da un toque muy rico, la verdad. Unas almendras fileteadas. Mezclamos todo muy bien y lo dejamos al fuego unos 5 minutitos más para que todos los sabores se integren a la perfección.
3: Ahora vamos a agregar la papa precocida para que termine de cocinarse con el calor del guiso. Después incorporamos el atún y lo mezclamos con muchísimo cuidado. El secreto aquí es hacerlo suavemente para que no se nos bata la papa ni se nos deshaga el atún.
4: Y para el toque final, sazonamos con sal y pimienta al gusto, pero mucho ojo aquí. Les vamos a pasar un tip muy importante. Recuerden que las aceitunas y las alcaparras ya son bastante saladas, así que prueben su guiso primero para que no se les vaya a pasar la mano con la sal.
3: Para cerrar vamos a agregar chiles güeros enteros al gusto. Y un secretito es que le podemos poner un chorrito del mismo vinagre con el que vienen los chiles, que le va a dar un poco de acidez muy característica y muy deliciosa. Tapamos después la olla y dejamos a fuego medio por 10 minutos para que ahora sí todos los sabores se integren por completo. Y listo, ya quedó.
4: Ya podemos disfrutar de este espectacular atún a la vizcaína. Para presentarlo, decoren con unas hojitas de perejil fresco, un poquito más de almendras fileteadas y, por supuesto, acompáñenlo con unas buenas tostadas, puede ser también un bolillito.
3: Lo que quieran, galletitas, queda buenísimo. Anímense a prepararlo y cuéntenos en nuestras redes sociales cómo les fue. No se les olvide que también pueden ver esta receta en el canal de YouTube Profeco TV. Yo soy Leos.
4: Yo soy Cha y fue un gusto cocinar con ustedes aquí en Revista del Consumidor Radio.
3: ¡Hasta la próxima!
4: ¡Bye, bye!
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0: comenzamos.
1: En el año 2002, en el álbum Up, Shania Twain nos compartía I'm Gonna Get You Good. Con esto arrancamos esta jornada de miércoles. Quédense con nosotros, esto es Arriba San Luis.

0: Bueno, rápidamente con lo que tendremos en esta jornada de miércoles 2 de septiembre de 2026. Un día muy interesante porque en la historia hay acontecimientos importantes. En 1666 comenzaba el gran incendio de Londres que arrasó buena parte de la ciudad durante 4 días. En 1901 el vicepresidente de los Estados Unidos, Teddy Roosevelt, pronuncia por primera vez la frase "habla suave y lleva un gran garrote", que es así esencial como en el tema de la política, la famosa mano izquierda y mano derecha. Japón firma en 1945 su rendición formal un 12 de septiembre a bordo del acorazado USS Missouri, poniendo fin a la Segunda Guerra Mundial. Tendremos a José Ortiz hablando de Cumbres Borrascosas, la nueva adaptación polémica. Ángel Candia nos platicará sobre sexualidad en la vida adulta. Rubén Gantae nos platica de la película que está en cartelera, Coyote contra Acme, que es todo un acontecimiento en Warner Bros., y ya lo platicaremos. Y por supuesto tendremos también a Diego Aguilar con el segundo bloque de la NFL, la conferencia nacional. Así que quédense con nosotros, mucha información, vámonos con lo más importante que vale la pena compartir. De 7 de la mañana con 8 minutos.
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Bueno, pues vámonos a un resumen de lo más importante, donde viene una condensación de lo que pasó con el segundo informe, de gobierno de la presidenta Claudia Sheinbaum.

0: La presidenta Claudia Sheinbaum rindió su segundo informe de gobierno desde Palacio Nacional. Sostuvo que la Cuarta Transformación permanece unida. Aquí no hay divisiones, aquí no hay rompimientos.
1: Somos parte del proyecto de la Cuarta Transformación de la vida pública. Que nadie se equivoque, aquí no hay divisiones, aquí no hay rompimientos. Lo único que hay es la defensa del pueblo de México y su dignidad.
0: La presidenta afirmó que los homicidios dolosos disminuyeron 51% en 22 meses y los delitos de alto impacto 32%. Son cifras oficiales que deberán contrastarse con los registros consolidados del Sistema Nacional de Seguridad Pública. Sheinbaum también aseguró que México mantiene estabilidad económica pese a los aranceles estadounidenses, la guerra en Irán y el encarecimiento internacional del petróleo. El gobierno reportó cifras récord de inversión extranjera directa, cerca de 60 millones de personas ocupadas y un peso alrededor de las 17 unidades por dólar. La mandataria mexicana destacó que el salario mínimo acumula un incremento real de 154% respecto de 2018 y sostuvo que la pobreza laboral se encuentra en su menor nivel desde 2005. En programas sociales, informó que 13.78 millones de adultos mayores reciben pensión y 2.83 millones de mujeres están incorporadas a Mujeres Bienestar. En salud, anunció que se han habilitado 560 quirófanos y que desde enero de 2027 entrarán en funcionamiento más de 12.000 consultorios de atención primaria en los estados adheridos al IMSS Bienestar. En materia energética, Sheinbaum afirmó que la deuda de Pemex disminuyó en 20 mil millones de dólares y que se concluyeron 6 plantas de ciclo combinado. La presidenta Sheinbaum reivindicó la relación con Estados Unidos, pero remarcó que colaboración no significa sometimiento en defensa de la soberanía mexicana. Finalmente, la presidenta aseguró que su gobierno no usa al Estado para callar a quien piensa distinto y afirmó que no se reprime al pueblo.
1: 475 conferencias mañaneras. Como un ejercicio permanente de información, diálogo, debate y derecho de réplica. Gobernamos promoviendo y garantizando el ejercicio de las libertades y la democracia. No se reprime al pueblo. No se utiliza la fuerza del Estado para callar a quienes piensan distinto. Se respeta plenamente la libertad de expresión y manifestación. Las instituciones públicas tienen como origen la voluntad ciudadana. Hoy también el Poder Judicial es elegido por el pueblo y se establecen mecanismos para garantizar el derecho de las audiencias en los medios masivos de comunicación.
0: En la Cámara de Diputados, Raúl Bolaños Cacho, del Partido Verde, asumió la presidencia de la mesa directiva con respaldo de la oposición y un discurso de conciliación. Legisladores opositores exigieron aclarar el llamado cónclave de Andy y Gonzalo López Beltrán, hijos de López Obrador, y reclamaron investigar posibles redes de intermediación de contratos públicos. Se trata por ahora de acusaciones políticas. Hoy, el Universal presentó pruebas de una empresa fundada por los acompañantes de los hijos de AMLO en el llamado cónclave de la Condesa, el empresario tequilero Juan Domingo Beckman y Mauricio Garduño, que son socios de JDBL y compañía. Desde julio del 2020, una empresa dedicada a invertir en puertos y combustibles justo en el tiempo del estallido del huachicol fiscal que liga presuntamente a los hijos del expresidente. El diario Reforma lleva como investigación principal que el gobierno de Mara Lezama en Quintana Roo habría contratado empresas factureras relacionadas con el huachicol. El señalamiento requiere seguir la documentación contractual y la respuesta oficial. Continúa el escrutinio sobre el huachicol fiscal en las aduanas y la actuación de los hermanos Farías Laguna. Nuevas versiones señalan que la red había sido advertida dentro de la propia Secretaría de Marina. El caso del senador sinaloense Enrique Insunza continúa presionando al oficialismo. El debate gira alrededor de si debe pedir licencia y de cómo separar las acusaciones de narcotráfico de la estructura política gobernante. Las remesas crecieron por sexto mes consecutivo y alcanzaron 5.571 millones de dólares durante julio, según la información económica destacada por el Universal. Analistas consultados por el Banco de México mejoraron su pronóstico cambiario y calculan que el peso podría mantenerse entre 17.23 y 17.50 por dólar durante el resto del año. El gobierno federal incorporó el acero mexicano a los requisitos de contenido nacional en obras públicas como medida de protección y fortalecimiento de la industria siderúrgica. Un apagón masivo afectó parcialmente a Yucatán, Campeche, Quintana Roo y Chiapas. La Comisión Federal de Electricidad informó que trabaja en el restablecimiento del servicio. En notas internacionales, Estados Unidos lanzó ataques contra objetivos de la Guardia Revolucionaria de Irán. Un nuevo episodio de escalamiento militar con posibles repercusiones petroleras y financieras. Washington defendió su acuerdo petrolero con Venezuela, que contempla inversiones de gran escala y participación estadounidense sobre yacimientos venezolanos. La jornada cuestionó que Estados Unidos se haya apropiado ya de millones de barriles. En San Luis Potosí, tres temas. Autoridades desarticularon una presunta estructura criminal que intentaba establecerse en Santa María del Río. Hubo 11 detenidos y aseguramientos de metanfetamina, marihuana y precursores químicos. El diario digital Astrolabio documenta una seria discrepancia. La Fiscalía Potosina reportó a la Federación 0 víctimas de homicidio durante agosto, mientras que el seguimiento de notas policíacas contabilizó al menos 9. El contraste pone bajo sospecha la calidad del reporte de la Fiscalía. La agenda potosina sumó 2 focos delicados. El gobierno estatal dijo desconocer la reactivación del acueducto Monterrey 6, pese a la nueva manifestación ambiental, y la fiscalización preliminar encontró irregularidades en nóminas municipales, incluso personas fallecidas y posibles dobles contrataciones. En los deportes, dentro del mercado de fichajes que está en el límite, se cayó la contratación del mundialista Eric Lira del Cruz Azul por parte del Mónaco porque no se pudo liberar una plaza de extracomunitario. El defensor central de América, Sebastián Cáceres, de origen uruguayo, sí saldrá al fútbol español, se ha confirmado su llegada al Celta de Vigo. Mientras tanto, Enzo Fernández, mediocampista argentino y subcampeón del mundo, llegará como el fichaje más caro del mercado de la Premier League al Manchester City, dejando a los Blues del Chelsea competidores directos de Big Six. Y en el fútbol americano, que arranca su temporada la próxima semana, se dieron a conocer ya los pormenores de la venta de boletos para el juego de la NFL en México, de la temporada que va a tener el choque entre los Minnesota Vikings y los 49ers de San Francisco en el Estadio Azteca el 22 de noviembre próximo. La venta de entradas del Mexico City Game comenzará en septiembre, tendrá 3 etapas de preventa antes de abrirse al público general, y de acuerdo con la información confirmada por NFL México, todas las fases arrancarán a las 10 de la mañana tiempo de la Ciudad de México. La preventa con American Express del 14 al 16 de septiembre, preventa con Banorte del 17 al 19 de septiembre y la venta general el 22 de septiembre.
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3: Bueno, pues si ayer hubo acontecimientos en el arranque de la nueva etapa del nuevo periodo legislativo en San Lázaro, se vio a Alito Moreno cotorreando con Ricardo Monreal. A diferencia de lo que pasa, es pura farsa todo, ¿no? Yo creo que todos sabemos que en la política fingen pelearse, a veces se les va de las manos, a veces lo pueden personalizar, pero todos son jugadores de una puesta en escena. Es tristísimo. Ayer, de verdad, me llamó mucho la atención Alito, que dice vomitar a Morena, y muy abrazado con Monreal. ¡Qué barbaridad! ¡Qué barbaridad! Bueno, ayer en ese proceso, pues se dieron varias condiciones, pero antes de entrarle al tema, fíjense que saben que está al aire el programa este de la Casa de los Famosos México, que es famoso también, que lleva varias temporadas, que ha tenido ciertas controversias, pero el lunes les comentábamos, cambió la programación de noticias de TV Azteca, sabiendo que quieren fortalecer la crítica y buscar más rating, pues en lo que han asumido abiertamente como un combate periodístico al régimen. Pues resulta que Salinas Pliego denunció un intento de censura de Morena por una cosa que quieren sacar, que se llama La Casa de los Mañosos México. Vamos a ver.
4: TV Azteca acusó a Morena de intentar censurar La Casa de los Mañosos y el pleito llegó hasta el INE. De acuerdo con TV Azteca, Morena presentó una queja ante el Instituto Nacional Electoral para solicitar que se retiren publicaciones relacionadas con esta sátira política creada con inteligencia artificial. La serie utiliza humor para cuestionar presuntos casos de corrupción, impunidad y posibles conductas delictivas vinculadas con integrantes de Morena. Javier Alatorre también cuestionó la petición y dijo que el INE no puede actuar como un matón de Morena para perseguir a los críticos.
5: El humor y la sátira también son formas para cuestionar al poder. Nadie desde el gobierno, ni desde Morena o desde el INE, como lo quieren hacer ahora, debe decidir sobre la libertad de información. El INE no puede actuar como un matón de Morena, persiguiendo a los críticos del poder.
4: TV Azteca denunció que esto representa un intento de censura y advirtió que ninguna autoridad debería decidir qué crítica o sátira puede circular contra quienes están en el poder. Pero ojo, se trata de una queja presentada ante el INE. Eso no significa, por sí mismo, que el instituto ya haya ordenado retirar el contenido.
3: Bueno, pues ahí está. Y mientras eso pasaba, Ricardo Salinas Pliego andaba en Nueva York. y visitó el centro de detención metropolitano de Brooklyn, donde están recluidos tanto Nicolás Maduro como Ismael El Mayo Zambada, y esto fue lo que dijo.
4: Ricardo Salinas Pliego visitó la prisión donde se encuentran recluidos Nicolás Maduro e Ismael El Mayo Zambada. El empresario se grabó frente al Centro de Detención Metropolitano de Brooklyn para asegurarse de que todavía hay espacio para dos o tres. La broma fue tomada como una indirecta para los funcionarios de Morena que han sido señalados en presuntas investigaciones por tener relaciones con organizaciones criminales. Además, Salinas Pliego celebró que, mientras él goza de libertad, en el centro se encuentra Vladimir Claro.
6: Pero el que realmente me da más gusto que esté adentro aquí es el señor Vladimir Sklarov. Hi, Vlad. I hope you never leave the place.
4: El empresario ucraniano fue acusado de fraude y lavado de dinero por utilizar el nombre de la familia Astor para realizar préstamos fraudulentos que afectaron al dueño de TV Azteca.
3: Bueno, ¿qué tal? Ahí dice, cuando habló en inglés, dijo, pero el que realmente me da más gusto que esté adentro, aquí en esta cárcel, es el señor Vladimir Sklarov. Hola, Vlad. Se burló de él, ¿no? Espero que nunca te vayas de aquí. Este tipo, como ya escuchamos, fue acusado de fraude y lavado de dinero y utilizar el nombre de la familia Astor para realizar préstamos, y uno de los afectados terminó siendo el propio Grupo Salinas, que comanda Ricardo Salinas Pliego. Bueno, ahora sí, en el tema de la Cámara de Diputados, ayer Alito Moreno se subió a tribuna, sostuvo que los gobiernos de Morena han hecho historia por pactar con la delincuencia organizada.
7: Las y los priistas acudimos hoy a esta tribuna con la frente en alto, profundamente orgullosos de nuestro partido y de nuestra postura. Una firme, potente y valiente oposición frente a la tragedia nacional que representan los gobiernos de Morena. A pesar de la brutal persecución política y del linchamiento mediático desatado en nuestra contra, la verdad siempre se abre paso. Y por eso hoy alertamos de manera urgente, clara y precisa a toda la comunidad internacional. Quienes nos persiguen, nos difaman, nos espían, fabrican carpetas de investigación, son los que hoy se creen los dueños de la República y son los artífices de esta desgracia para las y los mexicanos. A 8 años de haber iniciado los gobiernos de Morena, el saldo es un país dividido, fracturado, endeudado, estancado y sumido en la violencia. Este gobierno no tiene proyecto de nación, ni respuestas, ni oficio, ni rumbo. Lo que sí tiene ahora es el repudio de las y los mexicanos y el más grande desprestigio a nivel internacional. Porque hoy su consigna es acabar con los medios de comunicación libres, destruir las voces de la oposición, cancelando las libertades más elementales en nuestro país. El gobierno de Morena es impunidad disfrazada de falsa defensa de la soberanía nacional. Por ello, sus desplantes patrioteros y fantasías injerencistas quedan en la nada, porque su gobierno encubre, protege y exonera públicamente a sus gobernadores, funcionarios requeridos judicialmente por autoridades de gobiernos extranjeros y principalmente por el gobierno de los Estados Unidos. Y claro, claro, ustedes que han hecho historia, pero por haber hecho un pacto inconfesable entre el gobierno y la delincuencia organizada, que se ha convertido en un régimen criminal transnacional y que hemos denunciado ante todos los organismos internacionales por haber provocado más muertes que cualquier organización terrorista en nuestra historia. Han arruinado la paz, han destruido la calidad de vida de las y los mexicanos. Borraron sistemáticamente todo lo que tenía el sello de autonomía y secuestraron este poder legislativo mediante presiones y amenazas. Hoy tienen una Comisión Nacional de Derechos Humanos y un Instituto Nacional Electoral a modo. Esos organismos que surgieron de la lucha democrática y que hoy están secuestrados, alineados y haciendo el trabajo sucio de este gobierno cínico y corrupto de Morena.
3: Bueno, pues ahí está el tema. También subió Luis Donaldo Colosio Riojas y subió representando a MC defendiendo a Grecia Quirós, la viuda de Carlos Manso, por los ataques que ha recibido desde el régimen de Morena.
8: Imperdonable que en Michoacán asesinen a Carlos Manso y que como respuesta Morena y sus aliados prefieran linchar a su esposa Grecia Quirós en lugar de hacerle justicia a su familia. Imperdonable que mientras Sinaloa vive una crisis de inseguridad y de violencia, desde el poder protejan a Rubén Rocha Moya y a toda su camarilla, miembros de su partido, en lugar de exigirles rendir cuentas. Imperdonable que tengan en la cárcel, sin sentencia, a tanta gente, pero que cada vez que un señalamiento alcanza a una persona cercana al poder, inmediatamente salgan a justificar y defenderla. No desde un tribunal, sino desde la mismísima mañanera. Imperdonable que se haya elegido una y otra vez la militarización sobre la paz, el castigo sobre la justicia, la conveniencia de su proyecto político sobre el interés de México. Es imperdonable que después de 8 años, con más poder que prácticamente cualquier gobierno en nuestra historia contemporánea, todavía pretendan que el país les tenga paciencia en lugar de darles resultados.
3: Bueno, también subió Ricardo Anaya, el coordinador parlamentario del Partido Acción Nacional, propuso crear una comisión especial para investigar al huachicol fiscal y a Amílcar Olán, un hombre que vuelve a estar ahí en las dudas, en las pruebas, en los archivos, en las empresas, en todo lo que liga la ruta de Tabasco con presuntos actos de corrupción, tráfico de influencias y, por supuesto, follow the money, el huachicol fiscal.
9: Prometieron no robar. El huachicol fiscal es el mayor robo en la historia de nuestro país, y no lo dice la oposición, lo dijo en esta Cámara la Procuradora Fiscal de la Federación, 600,000,000,000 de pesos. Y el método ya no es un misterio. Compran un litro de gasolina en Estados Unidos en 10 pesos, lo introducen por una aduana que ustedes controlan, no pagan IVA ni IEPS y se vende en 20 pesos. Se roban 10 pesos por cada litro. Un solo barco de 50 millones de litros les deja ganancias por 500 millones de pesos, un solo barco. 600,000,000,000 es el hospital que no se construyó. Es el medicamento que no se surtió. Por eso, segunda promesa rota. Y hacemos una tercera propuesta. Una comisión especial para investigar el huachicol fiscal, integrada de manera plural, presidida por la oposición, con acceso irrestricto a padrones, pedimentos, cuentas. Y yo les digo por dónde podemos empezar, porque lo dice una carpeta de investigación de su fiscalía. La empresa se llama Portacelis y el nombre que vuelve a aparecer es el del amigo de Andy, Amílcar Olán. Y miren, el problema no es que a Andrés Manuel López Beltrán le hayan quitado la visa. El problema es que ustedes no quieren hacer una sola pregunta. Griten lo que quieran, pero háganse cargo, porque ese es el país que han construido. Uno en el que tu apellido determina si eres investigado o si eres exonerado. Esa era su segunda promesa: no robar. 600,000,000,000 de veces la rompieron. Prometieron.
3: Bien, 7:29 a.m. También habló Ricardo Anaya sobre la protección que se le ha dado a Rubén Rocha Moya y el tema de Ernesto Ruffo Appel.
9: El mismo aparato que protege a Rocha Moya encarcela a Ernesto Ruffo. Yo no hablo de lo que no conozco. Tuve acceso a ese expediente. En ese expediente no hay una sola prueba de que Ernesto Ruffo haya cometido un delito.
10: El senador Ricardo Anaya lanzó serios señalamientos en el Congreso tras el segundo informe de gobierno de Claudia Sheinbaum. El legislador criticó la supuesta protección oficial hacia el gobernador de Sinaloa, Rubén Rocha Moya, a pesar de las solicitudes de detención en su contra. Asimismo, denunció la detención arbitraria de Ernesto Ruffo Appel. Afirmó que su expediente carece de pruebas y presentó severas irregularidades legales. Por otra parte, Anaya expuso un desfalco por 600 mil millones de pesos en las aduanas debido al contrabando de combustible. También acusó la presunta alteración de las estadísticas oficiales sobre la violencia en el país. Finalmente, el senador exigió la creación de comisiones independientes para investigar la corrupción, frenar la impunidad de los aliados del poder y defender la libertad de expresión.
3: Bueno, finalmente, para cerrar este tema, vamos a escuchar a Denise Dresser, que hizo una muy interesante reflexión en el entorno del segundo informe de la presidenta Sheinbaum y, por supuesto, el tema de Rocha Moya.
11: En torno al sainete, el espectáculo de Rubén Rocha Moya, hemos visto a tres Claudia Sheinbaum. Primero, la que salió en su defensa y lo convirtió casi en héroe nacional, diciendo que cualquier tipo de crítica hacia él o lo que insistía Estados Unidos en que se le extraditara era una injerencia que violaba nuestra soberanía. Segunda, Claudia, es la que luego salió y dijo que su regreso intempestivo a la gubernatura de Sinaloa era un acto personal en el cual él estaba anteponiendo sus intereses por encima de los de la nación y los del movimiento de Morena. Estaba traicionando al movimiento. Y la tercera, Claudia, que trata de prevenir el involucramiento de Andrés Manuel López Obrador desde Palenque, porque resultaría muy difícil pensar que Rubén Rocha Moya hubiera actuado por su propia cuenta. Que seguramente cogió el teléfono y le habló a López Obrador para recibir su anuencia para regresar a la gubernatura, y eso sucedió. Y entonces Claudia le está dando un manotazo a él y a Andrés Manuel López Obrador diciéndoles: aquí mando yo. Pero el desenlace no revela a una Claudia poderosa que pueda controlar las facciones, las fricciones o los diferentes mandos dentro de su propio movimiento. Porque sabemos que López Obrador sigue ahí con influencia, tratando de proteger y preservar a su hijo, ahora que le quitaron la visa, pero revela entonces todo lo que ha ocurrido a una Claudia que es poderosa en ciertos ámbitos, descabezando instituciones, armando mayorías legislativas con las cuales arrolla a la oposición, criticando a quienes desafían a Morena o señalan sus defectos, censurando desde el poder de la presidencia, pero no tiene la capacidad para exigir disciplina total dentro del partido, porque hay diferentes centros de poder que se están moviendo simultáneamente, y esto es producto del nacimiento de Morena como tal. Su predecesor, el PRD, nació en torno a la figura caudillesca de Cuauhtémoc Cárdenas, y Morena surge en torno a la figura caudillesca de Andrés Manuel López Obrador. Eso es lo que Claudia hereda, no un partido institucionalizado, no un movimiento con un liderazgo claro, sino un liderazgo y un destino siempre disputado.
3: Bien, 7:32 a.m. Más adelante tenemos más información. Por lo pronto, quédense con nosotros. Es miércoles 12 de septiembre y estamos juntos en Arriba San Luis.
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0: Fíjense que hoy el diario Reforma presenta un filtro militar a la inversión extranjera directa. Hay un nuevo filtro que la 4T propone otorgar a las Fuerzas Armadas para autorizar o impedir que capitales extranjeros adquieran más del 49% de empresas mexicanas. Situación que no aporta a la certidumbre y podría convertirse en un obstáculo para la inversión extranjera directa, particularmente en sectores estratégicos, advirtieron expertos. La propuesta de reforma a la Ley de Inversiones Extranjeras aumenta el número de integrantes de la Comisión de Inversiones Extranjeras, así como los sectores e industrias sujetas al tope del 49% del capital. Es como todo lo que está queriendo hacer la 4T para justificar la defensa de la soberanía. Este rollo que no es otra cosa más que un escudo para evitar hablar de toda la ropa sucia que tienen en casa. Más tarde retomamos el tema. Por lo pronto, nos enlazamos con el diputado del Partido Verde Ecologista de México, coordinador parlamentario en San Luis Potosí, Héctor Serrano. ¿Cómo estás, Héctor?
1: Querido Jesús, muy buenos días. Me da mucho gusto saludarte, como siempre, a ti y a tomar la audiencia.
0: Rápidamente, pues hoy es un día particularmente especial. Septiembre, como ya lo habíamos comentado, tiene pues varios asuntos importantísimos alrededor del Congreso. Cuéntanos, ¿cómo viene la agenda que arranca ya en unos minutos?
1: Correcto, mira, pues en el marco del mes patrio, qué mejor escenario para conmemorar los 200 años de nuestra Constitución. Y tenemos varias actividades, Jesús. El día de hoy, precisamente, en Palacio de Gobierno se llevará un evento muy republicano con los tres poderes que habrán de asistir. Arrancamos con esa sesión, es una sesión rápida, habrá alguna develación de placa, una conferencia de prensa por parte de la Jucopo, para informar precisamente en qué consisten estos festejos, en un evento para nosotros históricamente importantísimo, no solamente para los legisladores, vinculados siempre con los temas que tienen que ver con leyes o promulgación de las mismas, sino con, evidentemente, la sociedad potosina. Entonces, hoy arrancamos con este acto solemne, posteriormente, Jesús, al filo de las 12:30 del día, tendremos una conferencia magistral por dos doctores, autoridades reconocidas, investigadores de la UNAM, catedráticos de la UNAM, de nuestra máxima casa de estudios, el licenciado, el doctor Villanueva y el doctor Manuel Granados. Hablarán sobre precisamente temas del orden constitucional y libertad de expresión, querido Jesús. Entonces, es una experiencia para nosotros importante vivirla en este marco de conmemorar los 200 años y vamos ya a arrancar las conversaciones al interior de la Jucopo para ponernos de acuerdo de quién habrá de presidir la mesa del Congreso, la presidencia, la posición más importante del propio Congreso, y quienes habrán también de conformar la mesa directiva. Entonces, efectivamente, Jesús, arrancamos con mucho ánimo y con mucho gusto en un marco tan patriota como es el mes de septiembre.
0: De acuerdo, entonces es importante revisar los perfiles de los personajes que van a estar aquí, ¿no? Manuel Granados, pues tiene una gran experiencia, tiene una especialidad en derecho constitucional, es un personaje que ha sido consejero jurídico de la Ciudad de México, ¿no? Que
1: sí, legislador también.
0: Claro,
1: que fue presidente precisamente de
0: PRD.
1: Correcto, ¿no? Y presidente de la mesa en el propio Congreso de la Ciudad de México.
0: Y bueno, pues es un personaje que tiene una gran experiencia. Y por el otro lado está Ernesto Villanueva, que es un académico de primera línea, ¿no? Con el que ya hemos tenido el gusto de compartir en algunos momentos, y que durante mucho tiempo pues fue parte primaria del el Instituto de Investigaciones Jurídicas de la UNAM.
1: Correcto, correcto. Son autoridades muy reconocidas. La verdad es que nos sentimos honrados por su presencia. Y bueno, yo les decía, en plan de broma, pero en plan serio a la vez, para muchos era un curso intensivo, ¿no, querido Jesús? Creo que es fundamental conocer que todos los derechos generan obligaciones y que todos los derechos se encauzan con normas jurídicas. y por ello es importante pues participar en este tipo de charlas con expertos que además no solamente se les reconoce su trabajo, lo han dejado acreditado con aportaciones precisamente en los institutos. Entonces, pues insisto, estamos de plácemes y pues si nos acompañas nos daría muchísimo gusto. Hemos corrido la invitación, es un sin duda será una charla con mucha aportación. No habrá mucha participación, no es un foro, lo aclaro, lo preciso. No falta por ahí quien trató de difundir una información totalmente falsa. No vamos a hablar de inteligencia artificial, no vamos a hablar, no es un foro, no es un foro abierto, no vamos a entrar a ningún acto polémico. Vamos a escuchar a estos expertos precisamente para poder tener un criterio sostenido sobre la norma, sobre el derecho para estar exactos precisamente en esa apreciación.

0: Sé que van a hacer una entrega de una réplica de la Constitución Política de 1826 a los titulares de los poderes ejecutivo y judicial. Esto me parece un detalle muy interesante. ¿Tú has podido revisarla? ¿Cómo ha cambiado, digamos que, la estructura jurídica, la base, el pilar del Estado potosino?
1: Mira, yo he tenido la oportunidad de, efectivamente, de tenerla en mis manos, de leerla. El archivo del Estado conserva un acervo cultural histórico importantísimo, Jesús. Aprovecho para que todas las potosinos y potosinas puedan asistir a este espacio extraordinario que te muestra el proceso histórico. Es importante destacar lo impresionante que resulta el conocimiento y la visión que desde ese tiempo hombres liberales, recordarás, precisamente el Estado, poco después con Juárez, se constituye en el espacio donde se consolida la República. La capacidad que tenían de visión social, finalmente los abogados tenemos algo de sociólogos, permiten observar sin duda no solo una técnica jurídica, insisto, una visión social extraordinaria y excepcional. Creo que nos debemos sentir muy orgullosos por el acervo que se conserva y que los potosinos tenemos para poderlo disfrutar. Y efectivamente tendremos una réplica de esta Constitución. Evidentemente ha sido una evolución, Jesús, que como yo lo he dicho siempre, el Congreso tiene que ajustar la legislación en base a las necesidades sociales. Estamos en un proceso evolutivo socialmente que requiere siempre de adecuarlo y asistir las necesidades que la sociedad presenta. Y por ello, pues evidentemente tiene un contexto evolutivo. Pero hablar de libertad es precisamente hablar del origen de la Constitución y saber perfectamente bien que el respeto entre las personas es fundamental. Entonces, me parece que es un extraordinario documento, no solamente por su contenido histórico, sino por el acervo cultural en materia legislativa. Por ello, pues estamos de plácemes, Jesús, teniendo la oportunidad de tener en nuestras manos una réplica de este documento y, por supuesto, difundirlo para que todo mundo conozca los antecedentes de la historia de San Luis Potosí.
0: De acuerdo, Héctor, pues será un día intenso. Te mandamos un abrazo. Gracias por compartirlo con la audiencia de MG Comunicación.
1: Muchas gracias a ti, Jesús, como siempre. Muchas gracias.
0: Hasta pronto, 7:47.
1: Hasta pronto.
0: Vámonos con una pausa, que es pequeña, regresamos, tenemos más.
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3: Diego, ¿cómo estás? Qué gusto saludarte.
4: Muy buenos días.
3: Vámonos con la... Bien, muy contento de tenerte acá. A ver, vámonos con la conferencia nacional. La semana pasada revisamos la conferencia americana, los 16 equipos que la conforman, y por supuesto, pues estamos todos ya contando los días. En una semana será el kickoff de la nueva temporada de la National Football League. Y bueno, si te parece bien, arrancamos con el este. Dallas Cowboys, ¿cómo ves a los vaqueros de Dallas? Uno de los equipos más seguidos, queridos, y para muchos de desesperanzadores de la NFL.
4: Esto no es un simulacro, prendan las velas, díganle a sus vecinos, este verdaderamente sí es el año. Los Cowboys pueden hacer algo, inclusive me encantaría verlos. Yo los tengo pronosticados para llegar a la final de conferencia contra Los Ángeles Rams. Su situación es tranquila, cosa que es rara en alguien como Jerry Jones, ¿no? Hay pequeñas fricciones en el contrato de George Pickens y Brandon Aubrey, pero no hay mucho drama más allá de eso. Aprenden una defensa 34, nueva con el corredor debutante Christian Parker, y hay una batalla en tackle izquierdo entre Tyler Guyton y Nate Thomas. Fuera de eso, se reforzaron donde se tenían que reforzar. Y a mí lo que está haciendo a nivel cocheo, a nivel staff, y a nivel del talento que en el roster me atrae muchísimo, y yo ya los comenté, este es el año de los Dallas Cowboys.
3: Bueno, pues ahí está, Dallas Cowboys, Dak Prescott, por supuesto, tiene ahí a CeeDee Lamb, tiene a George Pickens, ¿no? El nuevo coordinador, Christian Parker, recibe una unidad prácticamente reconstruida, vamos a ver si le da. ¿Qué opinas de los Philadelphia Eagles? Nick Sirianni sigue al frente, y Jalen Hurts ya fue campeón, se quitó la presión, ¿podemos ver un buen año para los de Philadelphia?
4: A ver, mientras Nick Sirianni no pierda los estribos y Vic Fangio sea el corredor defensivo de Filadelfia, creo que puedes aspirar a ganar cosas. Si Jalen Hurts juega, valga la redundancia, su juego, que no es un gran quarterback, no es un tipo que es top 5, no derrocha un talento impresionante en las piernas y en el brazo, pero resuelve y sabe procesar defensivas complejas y está el tipo constantemente, y súmale que está rodeado de muchísimo talento, acaban de draftear a un tipo como Mekhi Lemon, son bicampeones de división, van a defender su corona, cambian de corredor ofensivo otra vez, así que no me disgustaría ver a Filadelfia intentando hacer un deep playoff run. Los Giants, el primer año de John Harbaugh, como head coach, equipo joven con mucho hype, Malachi Fields, Colton Hood, construyendo cimientos con veteranos como Andrew Thomas y Brian Burns, y el rookie de segundo año, Jackson Dart. Si le vas a los Gigantes, lamento decirte, el señor John Harbaugh es tristísimo para construir cultura. Es un tipo que Lamar Jackson prácticamente le salva la chamba durante 5 años, y que por fin cuando tiene que coachear de verdad... Ya los hemos estado viendo en videos del training camp de los New York Giants. No se la está pasando bien. Yo no creo que John Harbaugh pueda hacer lo importante con los Gigantes de Nueva York.
3: Oye, pero Jackson Dart hizo buenas cosas, se puede seguir desarrollando, y también no hemos consignado el regreso del histórico Odell Beckham Jr. a casa.
4: Sí, pero Odell Beckham Jr. tiene 34 años y Jackson Dart no es Lamar Jackson.
3: Bueno, creo que fuiste contundente. ¿Qué va a pasar con los Washington Commanders?
4: Pues el plan es regresar, ¿no? Regresar a su nivel de playoffs del 2024, pero todo depende de Jaden Daniels. Se recupera su magia de rookie, porque el año pasado bajó al puesto 25, ¿no? En los rankings totales de los quarterbacks anuales. Y a mí lo que me preocupa de los Commanders es todo este nuevo extracancho, ¿no? Que rodeó a Jaden Daniels, no sé si lo viste, Jesús, pero el tipo demandó a LSU porque no retiraron su número 5, exigiendo que es una leyenda y que es buenísimo y que le tenían que respetar su carrera. Si no retiraron el 9 de Joe Burrow en LSU, ¿qué van a andar retirando el 5 de Jaden Daniels, por Dios?
3: Híjole, qué cosa, ¿no? El ego que pierde a la gente y que finalmente claro. En la cultura del fútbol americano es algo que se combate totalmente porque es pocos juegos se dividen en tanta gente al mismo tiempo. Bueno, ahí están los Commanders. El pronóstico es que pues quedan en cuarto lugar de la NFC, ¿no? No creo que les alcance ni para superar a los Giants. Vamos a ver la NFC Norte con los Osos de Chicago, que han dado cosas interesantes. ¿Qué opinas de Caleb Williams?
4: A ver, yo soy fanático de los Osos de Chicago, porque se fueron de último primero en 2025 con Ben Johnson como head coach. Caleb Williams dio un salto brutal, regó sus sacks 68-24, y es el año 2 de Ben Johnson. En su año 2 de Detroit, como cuando fue su coordinador ofensivo, nada más vimos cosas mejores. La pregunta es que si el ataque sube otro escalón con Colson Loveland y si Luther Burden III termina de asumir un papel protagónico en la ofensiva aérea de Ben Johnson. Y el tema es que trajeron mucho talento nuevo, específicamente en la zona de la secundaria, a la defensiva. Y vamos a ver cómo le va a Chicago. Yo los tengo como segundos de la división. Termino inclinándome más por los Packers. ¿Por qué? Porque los Green Bay Packers se vieron mermados por lesiones en el 2025. La gran pregunta es si regresa Michael Parsons en su ACL, se espera que se pierda al menos 4 juegos y que Jordan Love pudiese absorber el impacto que tengan estos 4 juegos sin tu mejor jugador defensivo, por no decir el tercer mejor jugador defensivo de toda la NFL ahora que salió del retiro Aaron Donald. También vamos a los Leones de Detroit, que cayeron de candidatos al Super Bowl el año pasado a último lugar de la división, ¿no? Por una defensa floja, a pesar del propio Aiden Hutchinson. Recusaron la línea ofensiva, movieron a Panay Sewell de tackle izquierdo y esperan la vuelta de su duelo de sexys importantes, Kirby Joseph y Brian Branch, élites en su posición. Ahora bien, no sé qué tanto nos alcance en esta era post Ben Johnson, no para la defensiva, sino para la ofensiva de los Leones de Detroit. Y por último, yo creo que vamos a tener a los Vikingos de Minnesota, porque hay un culebrón muy comentado en la NFC, Kyler Murray versus J.J. McCarthy por la titularidad, con reps casi parejos en el camp y en los 3 partidos de pretemporada. Inclusive corrió el rumor hace un par de días que se estaban definiendo los rosters de 53, que J.J. McCarthy no iba a estar en este roster de los Vikingos. Terminó estando, sí. ¿Le van a dar reps? No creo. ¿Qué es lo que usted suelta en otro equipo? Creo que ya viene siendo la hora de plantearse esa opción.
3: Bien, pues ahí está, los Leones de Detroit con Dan Campbell, Jared Goff. Vamos a ver si pueden pelear. Los Packers, ya los mencionabas, ¿no? Enfrentan ausencias gigantescas. Michael Parsons se recupera de esta grave lesión, pero bueno, podría estar para la semana 5 o 6. ¿Cómo les puede caer la salida de Rashan Gary, que se fue a Dallas, ¿no? Era su principal solución provisional para presionar al quarterback.
4: Pues Mike va a asumir un rol donde va a dejar de ser un edge. Yo creo que va a empezar a jugar más por el interior. Y se siente cómodo, el tipo ya lo ha hecho antes. Y yo creo que va a ser interesante ver cómo regresa de su lesión en semana 4, en semana 5, y cómo puede adaptarse a lo mejor un nuevo rol en la defensa.
3: De acuerdo. Bueno, pues están los Packers. Los Vikings vienen a México, ¿no? Son parte del partido de el 22 de noviembre. Ayer estábamos platicando que ya vienen las y la próxima semana comienza la venta de los boletos. Los Minnesota Vikings tienen a Kyler Murray ahora como quarterback. ¿Cómo lo ves?
4: Me gusta lo que pueda hacer nuestro amigo el qué bonito de los Estados Unidos, pero no sé si podamos estar ante otro caso como el de Sam Darnold o de Baker Mayfield, que tipos que originalmente son los supuestos salvadores de franquicias, se toman malas decisiones en las franquicias, terminan reviviendo su carrera en otro lado. Ojalá sea el caso de Kyler Murray. Siempre es bueno ver quarterbacks con talento romperla.
3: ¿Cuántos años estuvo en Arizona? Como 7, más o menos, ¿no?
4: Sí, 6, 8.
3: Sí, bueno, ahí está. Vamos a ver qué sucede con Murray, ahora con Jefferson, con Kevin O'Connell, aunque no tienen poca, bueno, más bien tienen poca profundidad defensiva en los extremos. Ahí están En la NFC Sur están los Panthers. ¿Cómo ves a este equipo que tiene a Bryce Young? Pues manteniéndose ahí, ¿no? Hay que recordar que ganó la división la vez pasada, pero con un récord perdedor.
5: A ver, la NFC Sur es la división más pareja de toda la liga. Nadie pasó del punto 500 en 2025. Y las Panteras son los campeones defensivos, ¿no? Con récord, ojo, de 8 ganados, 9 perdidos. Récord negativo. Bryce Young, que se ve mucho más maduro, que está entrando al año 3, sigue desarrollándose con Dave Canales. Ahora con Brad Istick como play caller, es su nuevo coordinador ofensivo. Pero ficharon a Jalen Phillips y David Lloyd en la defensa. Dos nombres de alto impacto, ¿no? Me gusta para que las Panteras se pudiesen inclusive volver a llevar la división, pero ahorita que lleguemos con los Santos de Nueva Orleans, a mí me gustan más los Santos para poder llevarse la división. Los Falcons despidieron a Raheem Morris, pese a que tuvo un gran cierre de temporada. Llegó Kevin Stefanski, ex head coach de los Browns. Michael Penix se recupera de una lesión de rodilla y trajeron a Tua Tagovailoa para resolver esta situación del quarterback. Y dicen los reportes de los training camps y lo que hemos visto de los tres partidos de pretemporada entre Michael Penix Jr. y Tua Tagovailoa nos hace un quarterback. Hay un tema urgentísimo donde yo siento Falcons, perdóname, pero mando un punto a los dos y salgo a la free agency o inclusive a sacrificar picks de rondas altas. También tenemos a los Santos y como ya comentaban, van el segundo año de Tyler Soe, este novato de tercera ronda, que sin muchos reflectores terminó teniendo un gran año. Acabas de sumar a Travis Etienne a tu tándem ofensivo terrestre junto a Alvin Kamara. Tienes a Jordan Tyson, si alguien me recuerda a Jamar
3: Chase. Octava selección del draft. Fue octava selección del draft, ¿no?
5: No. Tyson. Yo estaba en tercera ronda, si mal no recuerdo.
3: Ah, carijo, bueno.
5: Y Travis Etienne, como te comentaba Jesús, se suma a Alvin Kamara y Jordan Tyson. Si hay un prospecto de receptores que me recuerda a Jamar Chase, es Jordan Tyson. Y eso no son palabras menores. Va a acompañar a Chris Olave. Y todo depende de la salud del equipo y los Santos pueden ganar la división.
3: Hay que recordar que cerraron con una racha de victorias tremenda en 2025. Hay que preguntarse si solamente fue una reacción tardía o es algo que avizora una buena temporada 2026-2027 para los New Orleans Saints. Los Bucks, ¿qué onda con los Bucks?
5: Baker Mayfield regresa con un contrato nuevo, 100 milloncitos nada más, pero a ver, el pastelero es un jugador de rachas, cuando está fino está tal, cuando no se complica solo, ya no tienes a Mike Evans y yo creo que les puede costar.
3: Bueno, pues ahí está. Tampa Bay Buccaneers, pues que ya fueron campeones la última vez, justamente en la penúltima temporada de Tom Brady. Finalmente, otra de las divisiones que siempre nos gusta observar es la oeste, ¿no? Los Ángeles Rams es uno de los equipos a vencer de toda la NFL. Tienen el poderío de uno de los brazos y cerebros más importantes, que es Matthew Stafford, la experiencia de Sean McVay, y bueno, pues ahora el regreso de Aaron Donald, ¿no?
5: Estoy preocupado. Creo que si es un quarterback y vas a jugar de titular en los otros 31 franquicias de la National Football League, yo estaría replanteándome un poco si vale todo ese dinero. Tener a Miles Garrett ya es un tema importante. Ahora tenerlo al lado de Puna Ford es un tema aún más importante. Ahora tener a Puna Ford, Miles Garrett y Aaron Donald, el mejor defensivo de la historia, y perdónenme a los old schools, que el refrigerador y no. El mejor defensivo de la historia se llama Aaron Donald. Yo me estaría replanteando muchas cosas. No hay mucho que decir. Puka Nacua, tienes quarterback en la banca, Matthew Stafford viene de un año que para mí debió de haber sido el MVP. Si los Rams no son campeones, me sorprendería muchísimo que alguien más lo fuera.
3: Bueno, a ver si McVay puede administrar además tantas estrellas, ¿no? Sin que el equipo envejezca de golpe. Los campeones, los Seattle Seahawks, tuvieron un récord de 14-3, tienen a Mike McDonald, tienen a Sam Darnold, y pues es un equipo que va a comenzar defendiendo el título contra Nueva Inglaterra el próximo miércoles, así arranca la NFL 2026.
5: Si hay un tipo que justamente pudiese detener a los Rams, es Mike McDonald. Ahora bien, el tema es que Sean McVay, del head coach de los Rams, es una mente ofensiva. Mike McDonald, el coach de los Seattle Seahawks, es una mente defensiva. Si alguien pudiese idear un plan para detener a estos tipos, yo creo que puede ser Darnold y compañía. Se ve muy bien, me gusta mucho. El gran tema es que fuera su corredor estrella. Llega a los Kansas City Chiefs, Kenneth Walker, porque decidieron no extenderlo, porque hay un limbo extraño para los corredores, porque para muchas franquicias no vale la pena pagar mucho por estos tipos, pero para otros les encanta pagarle mucho a estos jugadores. Son campeones del Super Bowl, una reacción total para Sam Darnold, yo creo que pueden ser campeones. Ahora bien, vámonos con los Niners, que para mí es un caso interesantísimo. Ya vimos que el mejor trabajo, yo creo que en la carrera de Kyle Shanahan, lo dio el año pasado. El tipo sacó agua de las piedras con un 12-5, sí, perdiendo feo en los playoffs contra Seattle, pero volviendo a apostar por veteranos para no quedarse atrás. A ver si Christian McCaffrey le dan otra vez la cantidad de volúmenes de toques de balón por temporada, porque tuvo 450 toques y hay que dosificarlos, porque ya tiene 30 añitos el señor Christian McCaffrey, y justamente por algo muchas franquicias deciden no darle dinero importante a los running backs. Me gusta mucho lo que puede hacer San Francisco. Regresan a la Ciudad de México y pues nada, yo creo que es el último tiro que tiene Kyle Shanahan y su gente.
3: Es la última ventana de ganar un Super Bowl, porque han llegado, ¿no? Incluso Brock Purdy, ¿se acuerdan? Ganó. Llegó en su primer año como suplente y además jugó bien en esa temporada. Arizona se fue, como decíamos, Kyler Murray, y ahora está Jacoby Brissett ahí. Vamos a ver qué puede hacer con él Mike LaFleur.
5: Nuevo head coach con los Cardenales de Arizona, Mike LaFleur, el hermano chico, sí, de Matt LaFleur, el de Green Bay, instalando un sistema en medio de otro culebrón, que es Jacoby Brissett, que toma la titularidad tras la lesión de Kyler Murray. Se saltó los OTAs, estos campamentos importantes que se dan entre mayo y el verano. Se lo saltó buscando un contrato titular, mientras Carson Beck, en el primer partido de la pretemporada, dio un juegazo. Y Gardner Minshew, pues bueno, a ver, la Minshewmania no es una realidad, pero siempre está latente. El señor te puede arreglar una racha de 3 o 4 juegos a un nivel más o menos decente. Van a quedar últimos de su división. Todavía no veo a los Cardenales logrando resolver sus temas. Yo creo que van a esperar a ver si desarrollan a Carson Beck o si tanquean y terminan con un top 5 y buscas un quarterback el año que viene, porque suenan muchísimo los nombres como Arch Manning o Dante Moore.
3: Bueno, pues así está la Conferencia Nacional. Para mí, los campeones divisionales, voy a repetirlos, a ver si coincidimos o no, son Dallas, Chicago, Carolina y los Rams. ¿Coincides?
5: Órale, te lo compro, Jesús.
3: Sí, Dallas, sí. Chicago, Carolina y los Rams. Los tres comodines pueden ser Seattle, Detroit y San Francisco.
5: Voy Seattle, los Santos de Nueva Orleans. No sé si San Fran o los Packers.
3: Bueno, y los equipos que van a quedarse tocando la puerta para mí en esta ocasión van a ser Filadelfia, Green Bay, con el enojo de la productora, y Minnesota. Bueno,
5: lo que ya sí me te mandó puedo corte, decir, wey, es que los Giants
3: sí,
5: no bueno. van a estar.
3: Gracias por todo, Diego. Un abrazo.
5: A ustedes, igualmente
3: la
5: abrazo.
3: La próxima semana hacemos el análisis de la primera semana que por fin regresa a la NFL. 8:10.
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0: Una de las historias de amor más intensas, oscuras y tormentosas de la literatura volvió al cine. Cumbres borrascosas, la única novela de Emily Brontë que tiene una nueva adaptación dirigida por Emerald Fennell y protagonizada por la guapísima Margot Robbie y el guapísimo Jacob Elordi. La película se estrenó en febrero, de inmediato dividió opiniones, ¿no? Fennell advirtió que no pretendía realizar una adaptación fiel, sino recrear la sensación de una adolescente descubriendo esta historia por primera vez. El resultado fue una versión provocadora, marcadamente sensual y con elementos contemporáneos dentro de la Inglaterra del siglo XIX. La polémica no le ha impedido colocarse entre las películas más comentadas del año y sumar 8 nominaciones al Oscar. Para poder entender qué conserva esta versión del espíritu de Emily Brontë, qué transforma y qué sacrifica, recibimos hoy a José Ortiz, profesor de literatura, cultura y lengua materna en San Luis Potosí, doctor por la Universidad de Brown, director de un colectivo dedicado al estudio y la investigación independiente. José Ra, te saludamos con mucho gusto otra vez.
1: Hola, buenos días, Jesús, todo tu auditorio, muchas gracias por escucharme nuevamente y escucharlos de ustedes y a ti.
0: Gracias por estar aquí. A ver, para quienes solamente conocen Cumbres Borrascosas como una gran historia de amor, debemos advertirles que Heathcliff y Catherine no son precisamente Romeo y Julieta, ¿no? Son dos personajes profundamente obsesivos, destructivos y podríamos decir que hasta peligrosos.
1: Claro que sí. De hecho, ese es el conflicto central de la novela, el mostrar cómo las relaciones amorosas no suceden realmente en contextos de un romanticismo idealizado, sino en contextos de personalidades a veces conflictivas o discordantes, que llevados a los límites de la obsesión, pues producen lo que hoy en día, siglo XXI, llamamos relaciones tóxicas. En el siglo XVIII, en el siglo XIX, le llamaban simplemente romanticismo gótico.
0: Emerald Fennell, quien dirige esta versión, reconoce abiertamente que no quiso ser fiel al libro, sino recuperar la emoción de leerlo durante la adolescencia. ¿Hasta dónde puede alejarse una película de la novela original y seguir llamándose Cumbres Borrascosas, Juan José Ra?
1: Esa pregunta me encanta, porque primero nos hace cuestionarnos qué es lo que nosotros consideramos una obra de arte, si es lo que produce un artista o lo que nosotros creamos en diálogo con el artista. A mí me encanta esta idea de Fennell de que su adaptación en realidad sea un recuerdo, un recordatorio de su emoción adolescente en la lectura, porque es cuando más nos afectan ciertas obras, ¿no? Sobre todo las que tienen que ver con emociones. Sin embargo, al mismo tiempo, esto transgrede totalmente los límites de lo que llamamos adaptación. Se llamaría, o se trataría más bien de una obra nueva inspirada en, que eso sucede muy a menudo. A mí me gustó, no sé a ti, pero a mí me gustó mucho la película de este año, aunque se parezca muy poquito al libro original. Me parece que es una versión idealizada de cómo romantizamos algunas personas, como yo, por ejemplo, el romanticismo o el amor en la adolescencia o en la primera juventud.
0: A ver, los protagonistas de esta nueva versión, Margot Robbie, Jacob Elordi, son evidentemente tal vez de los actores, de las actrices y los actores más atractivos del momento. Tienen una presencia mediática tremenda. ¿Su elección ayudó a traducir la potencia de los personajes para una nueva generación? ¿O tú crees que corrieron el riesgo de convertir una tragedia feroz en un romance demasiado glamoroso, sexualizado?
1: Fíjate, son dos personas guapísimas, la verdad. Y en el libro, cuando uno ya lo entiende, en realidad no lo son tampoco, ¿no? Tal vez Catherine sea una mujer guapa, de la burguesía alta, de clase alta, venida menos, pero Heathcliff, por supuesto que no. Repetidamente en el libro se le describe como un hombre, lo que entonces era despreciable, ¿no? Moreno, negro, extranjero, etcétera. Eso transforma mucho, esta elección de la película de 2026, transforma mucho el sentido, porque nos aleja a los espectadores de un rechazo inicial para crear en la idealización, yo creo, un, una lectura en la que incluso, como una lectura trágica, en la que incluso nuestros dioses de la belleza pueden caer en los peores pecados románticos. Vivimos una época muy, muy visual, por las redes sociales, sobre todo las de fotografías tipo Instagram, en donde estamos muy fijados siempre en la idea de lo bello común. Y creemos que esta gente que idealizamos en redes no va a caer nunca en las mismas faltas que nosotros. Y ahí volvemos al principio básico de la tragedia, según Aristóteles, que las personas que están por encima de nosotros también están destinadas al fracaso. Y aquí yo creo que esa es la visión que tiene la directora Emerald Fennell.
0: Por supuesto. A ver, Cumbres Borrascosas suele venderse como una historia romántica, pero hay venganza, hay violencia, incluso relaciones tóxicas. ¿Hemos romantizado durante generaciones esta historia que, vista con los ojos actuales, debería de encender en los términos contemporáneos todas las banderas rojas?
1: Uf, por supuesto. Fíjate que en la novela incluso llegan a los límites de la necrofilia, que es uno de los pecados sociales y biológicos más detestables, ¿no? Junto con la zoofilia y demás parafilias sexuales que evitamos los seres civilizados y correctos. Yo pienso sinceramente que tanto la novela como todas las adaptaciones que ha tenido desde 1939 al cine, lo que consigue es desmontar el mito del amor romántico, que era una obsesión temática en Europa en el siglo XVIII y XIX, pero que hasta ahorita lo sigue siendo, ¿no? Esta idealización que tenemos del amor perfecto, perdurable, que no tiene ningún tapujo ni es permitido de terminar, ¿no? Nosotros no queremos que termine, la sociedad debe permitirnos que perdure. Y la novela definitivamente lo que hace es realzar el hecho de que las relaciones no son nunca perfectas, y cuando lo insistimos, basados en nuestra obsesión, pues llegamos a los límites del pecado social y capital.
0: Bien, ya para finalizar te pregunto, ¿esta nueva Cumbres Borrascosas merece verse por su valor cinematográfico, por la conversación que puede generar, o solamente para tener algunos argumentos para pelear después sobre ella?
1: Wow, por las tres razones, pero sobre todo yo creo que merece verse para pasar un buen rato en una película de bastante buena factura. Si alguien es buena lectora o buen lector de la novela, quizá le desagrade mucho. Si alguien tiene un aprecio estético por el diseño contemporáneo o el arte contemporáneo, le van a gustar mucho las selecciones de Fennell, sobre todo cómo ella interpreta la paleta de colores de la novela al tiempo presente. Pero sobre todo yo creo que es muy recomendable para discutir hoy en día, en 2026, cómo estamos viviendo nuestras relaciones, sobre todo después de la pandemia, que nos alejó tanto a unos de los otros. Y es algo que pasa en la novela y en la película. Los protagonistas viven una separación y luego tienen que reintegrarse socialmente a vivir el amor.
0: De acuerdo, pues ahí está la voz del experto, nuestro querido amigo colaborador, José Ortiz. Te mandamos un abrazo, estaremos al pendiente de otras grandes conversaciones. Hasta pronto.
1: Gracias, Jesús, de ti y a todos un abrazo. Muchas gracias.
0: 8:25 a.m. Vámonos a la pausa, regresamos.
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0: Durante décadas, el coyote ha sobrevivido a explosiones, precipicios, yunques, a toda clase de productos defectuosos de la marca Acme, pero estuvo a punto de enfrentar algo todavía más peligroso, las decisiones corporativas de Hollywood. La película que está en cartelera hoy, Coyote versus Acme, mezcla animación, personajes reales, escenarios formales, para contar lo que sucede cuando Willy Coyote, cansado de fracasar, demanda a la empresa que le vendió todo lo que usó, todas las herramientas para poder tratar de alcanzar en su eterna persecución al Correcaminos. Una farsa judicial sobre consumidores indefensos, abogados, monopolios y corporaciones capaces de evadir cualquier responsabilidad. Para hablar de este tema, tenemos hoy a nuestro querido amigo y maestro Rubén Gaitán. ¿Cómo estás?
1: Muy bien, Jesús. Muchas gracias.
0: A ver, cuéntanos, después de tantos cohetes, catapultas, trampas fallidas, ¿el verdadero enemigo del coyote termina siendo Acme?
1: Es uno de los aciertos de la película, es que tenemos una historia contada tantas veces. Lo difícil en este momento que vivimos del cine, donde todos son repeticiones, donde vuelven a aparecer unos personajes de los cómics o del cine clásico, es encontrar el ángulo original. Y en ese sentido, la película plantea el asunto de que el coyote demanda a la industria Acme porque le ha vendido productos defectuosos durante todos los años que ha tratado de atrapar al coyote. Pero a la hora de la hora, la película, quizá uno pensaría, no es demasiado original, ya ha habido bastantes películas de los Looney Tunes que se han ido por el lado de reactivar ese tipo de historias, pero de pronto la película quedó muy bien. Fue una película que cuando tuvo sus primeros preestrenos, según lo que pude investigar en fuentes especializadas como el Hollywood Reporter, tenía una aprobación de 90%. ¿A qué me refiero con eso? Cuando va a estrenarse una película de Hollywood, una película industrial, lo que se hace es mostrarlas a públicos especializados, a públicos imprevistos, a públicos a los cuales piden que le den una votación a la película. Y salía con un estruendoso, verdaderamente explosivo, para utilizar los términos y las ideas visuales de los cortometrajes de la Warner, 90%.
0: Ok.
1: Entonces era muy bien recibido y sin embargo, Warner Brothers decide no estrenarla. Había una serie de películas que no se habían estrenado en el transcurso de aquellos años. Estoy hablando del 2023, básicamente, cuando cancelaron el estreno de películas como Bad Girl, Batichica, o cuando estrenaron precisamente, cancelaron el estreno de esta película y decidieron pasarla como pérdida fiscal. Básicamente como una estrategia de evadir impuestos. Y lo que no esperaba la corporación Warner, no la corporación Acme, lo que no esperaba la corporación Acme fue, primero, la reacción de los cineastas, que empezaron a dejar de tener citas, dejar de asistir a citas con el estudio para nuevos proyectos, y aparte la reacción en redes sociales. Hay finalmente un fandom, hay un grupo de personas que siguen a todos estos personajes y empezaron una presión considerablemente fuerte. La película, su destino básicamente era no estrenarse jamás o ser destruida incluso. Y ante los resultados, la gente que la había visto y todo ese tipo de presión, Warner tuvo que echar marcha atrás y se puso las pilas, bueno, no se puso las pilas, más bien se deshizo de la película y la vendió. Originalmente había costado 70 millones de dólares y la vendió en 50. La vendió en 50 a un pequeño grupo, bueno, pequeño relativamente, una compañía que se encarga de distribuir películas, sobre todo en los en las plataformas, que finalmente la compró, como te digo, por 50 millones de dólares. Una película que había tenido los mismos rangos de aceptación que Deadpool, por ejemplo, en el momento de su preestreno, de su presentación al público especializado. Y entonces Ketchup Entertainment la compra por 50 millones y se convierte en este fin de semana pasado en la segunda película más vista a nivel global, que hubiera podido ser la primera si no fuera porque Spider-Man Brand New Day sigue prácticamente imparable.
0: Arrasando. Ya arrasando superó a los Avengers, ¿no?
1: Sí, sí, sí. Va a una velocidad increíble en cuanto a la aceptación del público. Mucha taquilla, pero no es dato menor que haya desbancado esta película, esta pequeña película, entre comillas, porque es una película de 70 millones, que fue lo que costó. Esa pequeña película desbancará al otro fenómeno del verano, que fue La Odisea. No quiere decir que la película ya salvó, ya cumplió en términos económicos lo que tenía que cumplir.
0: ¿Cuántas veces tiene que ganar? 70 millones costó. Necesitan, según mis cálculos, cerca de 2.5 veces más lo que costó para poder salir, porque no es solamente lo que cuesta, sino lo que se gasta después en la promoción y lo que se invirtió finalmente, ¿no?
1: Era una de las cosas, por ejemplo, que la Warner no quería hacer. Y que Ketchup Entertainment salió con una campaña mucho más reducida, no tuvo tuvo una buena salida. Creo que tuvo en Estados Unidos como 3.7 millones de salas, o sea, una cosa. No, estoy exagerando, no, pero sí tuvo una muy buena cantidad de salas, 3,575 pantallas, estoy confundiéndome con el número de gente que la vio. 3,575 pantallas son muchas en Estados Unidos, iba muy bien, pero la cantidad de promoción no se compara con lo que se hacen en las películas de los grandes estudios. Fíjate, tendríamos más o menos que pensar que el costo de los 50 millones de dólares e incluso la ganancia se podría conseguir completa con la venta en plataformas. De hecho, Ketchup Entertainment es una compañía especializada en venderle a las plataformas. Y ya hay manos alzadas, como la de Netflix, para comprar esta película. Y con eso básicamente saldría lo que están teniendo ahorita, que todavía no se termina de estrenar en todo el mundo. Hay países donde se va a estrenar hasta el 18 de septiembre. Va lento en el resto del mundo porque no fue un estreno global como el del Hombre Araña, pero en Estados Unidos va muy bien. Entonces son unas cuantas semanas más las que necesita para recuperar en la taquilla. Y aunque no recuperara en la taquilla la cifra que se está buscando, faltan todavía las demás ventas.
0: De acuerdo. A ver, al margen de la comedia, Rubén, detrás de ella aparece una idea muy amarga, ¿no? Una gran corporación vendiendo productos desastrosos que termina contratando a los mejores abogados y convirtiendo a la víctima en culpable. Esto también es una crítica, ¿no? Una crítica al poder empresarial estadounidense.
1: Es lo que te salta de pronto de la película. Ahorita me voy a sonar muy raro, porque voy a empezar a hablar con mucha seriedad de una película de dibujos animados, de monitos, como decían nuestros papás, ¿verdad? Sí. Entonces, básicamente lo que tienes aquí es este tipo, el coyote. Después de que se da cuenta de que siempre lo que fallan son los productos Acme, decide mudarse a la ciudad, decide mudarse a Albuquerque para demandar a la compañía Acme. Contrata un despacho que aparte tiene un guiño muy bello en su nombre, se llama Avery, Jones y Maltes, que fueron básicamente los responsables de la creación de montones de personajes dentro de los Looney Tunes y dentro de Blue Ribbon, que fueron los que hicieron los cortometrajes clásicos. Y ahí, en este despacho, encuentra para empezar la primera crítica al sistema judicial. El despacho está a cargo de un abogado absolutamente indolente, flojonazo, perezoso. Nuestros abuelos le dirían de otra manera distinta. Sí. Pero Kevin básicamente es un tipo, un abogado, que nada más anda buscando compensaciones menores. $300, $400 por un accidente. Ha demandado en muchas ocasiones a Acme y siempre llegan a un acuerdo. Pero por la persistencia del coyote, que ya se va planteando como un personaje radicalmente obsesivo, si no, explícame cómo le hizo para estar tantos años detrás del Correcaminos. Ese personaje obsesivo insiste en demandar a Acme, en mostrar muchas pruebas y terminar encontrando que Acme utiliza deliberadamente el dolor de los personajes animados para hacer productos exitosos para el público humano.
0: Híjole, interesantísimo. A ver, México fue un mercado muy importante de arranque. O sea, en México tenemos pues una cercanía emocional con los personajes clásicos de Warner Bros. ¿A qué lo atribuyes? ¿Porque crecimos con él? ¿Porque nos parecemos un poco como cultura, la resiliencia, un poco tragicómica del mexicano, ¿no? Este, que festeja sus derrotas de una manera única. ¿Cómo ves esa perspectiva, Rubén?
1: Vamos por partes, porque sí, lo primero es eso. Hay un público que hemos crecido, es una franquicia, básicamente. ¿Qué es lo que pasa con las franquicias? Nosotros que fuimos los que crecimos, y no nada más nosotros, también nuestros padres y nuestros abuelos vieron esas películas en el cine. Las repeticiones que veíamos nosotros en la tele eran como de segunda o tercera generación. Primeramente fueron fenómenos cinematográficos. Pues ya formamos parte de un público que, aparte de todo, decimos, oye, y decimos a nuestros hijos, oye, nuestros hipotéticos hijos, que vamos a ver esta película porque creo que te va a gustar. Y bueno, funciona en ese caso, ya hay un público. Pero aparte de todo hay que decir algo, la película es buena, la película tiene puntos muy interesantes, la película se sostiene incluso por su propia calidad. Yo no he visto todas las adaptaciones, todas las películas de largometraje que se han hecho sobre Looney Tunes en los últimos años, pero hay quien plantea que esa es la mejor película de ese tipo desde Quien engañó a Roger Rabbit, de Robert Zemeckis.
0: Y que tiene 40 años o más.
1: Sí, que era un hito insuperable en términos de técnica, en términos de propuesta estética. Y también, aparte de todo, porque incluso creo que más allá de los mexicanos, hay un asunto universal que se está moviendo dentro de todo esto. El póster es evidente. En el póster vemos al coyote subiendo a una bomba de esas redondas por una ladera hacia arriba. Y lo dicen en la película, lo dicen muy claramente. Es una de las cosas que también tiene la película, tiene una enorme claridad. Lo dicen muy claramente, es el mito de Sísifo.
0: Claro.
1: Es Sísifo subiendo a la montaña, siempre una roca, y al final del día vuelve a caer, y al día siguiente vuelve a subir, y vuelve a subir. Dave Green y su productor James Gunn tomaron en cuenta eso y presentan los repetidos fracasos del coyote. Incluso el montaje siempre se ve cuando se cae al precipicio y le otorga eso, fíjate la seriedad con que lo estoy diciendo, le otorga una dimensión existencial. Willy el Coyote es retratado como un ser marginal cuya obsesión le da sentido a su vida. Pero aparte de todo, te va a plantear algo que es bastante complicado. Los personajes humanos, que son los abogados, que son los del mundo real de Albuquerque, hablan y hablan mucho, como pasa mucho en las sátiras judiciales, en las películas judiciales y en las películas políticas. Pero el coyote prácticamente no tiene diálogos. Básicamente son cuestiones de repetición, de presentar cortometrajes viejos y nuevas caídas para transmitir ese sentido trágico y profundo de la existencia. Un tipo cayendo constantemente en el precipicio. Entonces ahí hay una fidelidad al medio que obviamente quienes vimos las películas lo reconocemos y que tuvo mucho que ver precisamente con la creación del animador Tex Avery, de Chuck Jones el director, del guionista Michael Maltese, que es aquellos a los que les hacen homenaje con el nombre del bufete de abogados. Pero entonces la película se convierte en pura comedia física, en puro slapstick, en puras cuestiones en donde el espectador asiste de forma gráfica, por ejemplo, para presentar todo el pensamiento del coyote en lugar de que hable, lo dibujan, lo ponen en forma de mapas mentales, de mapas conceptuales, de monitos, de esquema, y entonces entramos a los procesos mentales del coyote para ejecutar sus ideas.
0: Ya para cerrar, y agradecerte mucho que estés aquí con nosotros, Rubén, después de todo lo que ocurre, Coyote en contra de Acme, la película, ¿debe verse solamente como una comedia familiar o como el chiste más ácido de el propio Hollywood burlándose de Hollywood contemporáneo?
1: Yo creo que no lo vieron venir los productores, la gente los ejecutivos, los CEOs de Warner Brothers, no esperaban que les tronara en la cara como le trona el gallo Claudio también, su propio corporativo Acme. No esperaban que la película tuviera una reacción de ese tipo. No consideraron que un producto, por la calidad que tenía, por haber cumplido los estándares que había puesto la misma Warner Brothers, no esperaban que fuera a haber una reacción en torno a que la película se rescatara y se pudiera ver finalmente en pantallas. Y

0: esta película o a destruirla. No quiero pensar que se estaban enfrentando a un espejo en donde no se querían ver y donde, aparte de todo, la crítica al sistema judicial es más ácida de lo que te dije. Los jueces terminan más preocupados por las formas y el... tenemos, a, por ejemplo, cuando la situación llega hasta Washington a una comisión del Congreso, la comisión del Congreso está encabezada por Elmer Gruñón. O sea, imagínate lo que implica eso como un comentario nada sutil en torno al sistema judicial de Estados Unidos.
1: Por supuesto. A ver, nada más ya para terminar ahora sí. Hay dos coyotes, eso es algo muy importante. Mucha gente pensábamos que siempre fueron el mismo, pero no. Son dos coyotes en Warner, y también la película nos ayuda a ilustrar esto, ¿no? Uno es Willy el coyote y el otro es Ralph el coyote, ¿no?
0: Así es.
1: Este es Willy el coyote.
0: Willy, que lo escriben Will E. Coyote. Ajá. Entonces eso es como Willy Coyote. Exacto. Y siempre le hemos conocido así. Ese no habla. Ese es el personaje que nada más escucha en sus pequeños gritos de dolor cada vez que le pasa algo en el desierto de Albuquerque. Y el otro coyote, trata de comerse las ovejas en un campo verde, y su camarada, que es bien interesante la relación que tiene con el perro, que se olvida cómo se llama.
1: Sam Sheepdog.
0: Sí. Se pelean, sí, y se hacen montones de cosas durante el trabajo, pero son amigos. Por salir supuesto. Después de eso. Y ahí hay un guiño muy interesante a esta misma situación con el Correcaminos. Donde el Correcaminos finalmente da su testimonio y dice, bueno, para empezar, el Correcaminos va y lo busca porque se va y le dice, oye, ¿por qué te fuiste? Te extraño. Y aparte de todo, siempre que tú tuviste un accidente, siempre que te pasa algo, regresé para ver si estabas bien.
1: Es un poco, digo, lo voy a sacar de contexto, pero es un poco este tema que se ha discutido en muchísimos foros sobre Batman y el Joker, ¿no? Que se necesitan para coexistir.
0: Simbiosis.
1: Así es.
0: Le llamamos así.
1: Me encanta. Gracias por todo, querido Rubén.
0: Gracias a ti, Jesús.
1: Gracias por estar aquí. Bueno, 8:47, vamos a la pausa, regresamos. Blaqueli Morales nos hablará sobre las encuestas, los efectos espejo y mucho más.
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0: Ahora que se ha puesto ya muy adelantado, por cierto, el clima político electoral candente, empiezan las rebatingas de yo soy el favorito, a mí me tienen que escoger, y lo quieren justificar todo con las mentadas encuestas. Yo siempre lo he dicho aquí, me parece una vacilada, que los partidos políticos digan que hacen encuestas para elegir candidatos, es una vacilada, es una tomada de pelo. La presidenta de México hoy fue candidata de Morena a la presidencia con una encuesta que no llegó a más de 12.000 personas. Así de grave está el tema. Que después quieran salir, que yo tengo otros datos, bueno, pues claro, todo mundo puede mandar a hacer sus propias encuestas. ¿Cómo está el tema? Bueno, le pedimos a Blaqueli Morales que hiciera una investigación especial y aquí la compartimos.
1: ¿Cómo les va? Suena con cinismo la frase que de vez en cuando recitan algunas figuras de la política cuando afirman que hay dos tipos de encuestas, las que ganan y las que pierden. Pero, ¿cómo se construyen las encuestas? Rumbo al 2027, en San Luis Potosí, vivimos un problema que no es nuevo a nivel nacional. En cuestión de semanas, distintas encuestas han producido fotografías muy diferentes entre sí. Todas, en teoría, representan a una misma sociedad. En una comparación de varias casas encuestadoras que midieron la carrera por la gubernatura, en MG Noticias encontramos algunos datos interesantes. Una, la de SRC, una firma con sede en San Pedro Garza García, Nuevo León, ubicó en un ejercicio con corte a julio del 2026 al Partido Verde con el 34.2% por encima de Morena, con el 28.5%. Pero en otra, la de Metametrics, a junio del 2026, se ubicó a Morena con el 31.6% de las preferencias y al Verde por debajo, con el 23.4%. Otra más, de Factométrica, de agosto, le dio a Morena la ventaja con el 24.5% y al Verde lo ubicó por debajo con el 20.7%. Que dos encuestas den resultados diferentes no significa automáticamente que una sea falsa. Una encuesta profesional puede tener resultados distintos de otra. Es lo esperable. Se llama margen de error estadístico, pero vale la pena preguntarnos, ¿cómo pueden existir fotografías diferentes de una misma sociedad, levantadas con tan pocas semanas de diferencia y presentadas todas como representativas del ánimo electoral de San Luis Potosí? Vayamos un poco más allá, porque una encuesta comienza a producir su resultado desde el momento en que los encuestadores deciden quién aparece y quién desaparece del cuestionario. Y aquí tenemos otro ejemplo relativo al proceso interno de Morena por la gubernatura. En una medición reciente de Arias Consultor, Gerardo Sánchez Sumaya aparece con el 30.5%, Carlos Arreola con el 2%, en Metametrics Sánchez Sumaya aparece con el 28.7% y Arreola con el 9.7%, pero después aparece otra medición, la de Factométrica, y ahí Carlos Arreola aparece en primer lugar con el 24.7%. ¿Cuál es la diferencia? Que en esa medición ya no aparece Sánchez Sumaya. Ahora pensemos en algo todavía más sencillo. ¿Importa cómo se levanta la encuesta? Sí, porque no representa necesariamente el mismo universo una encuesta en vivienda que una encuesta telefónica o llamadas automatizadas o un panel digital. Francisco Abundis, un reconocido especialista mexicano en opinión pública y director fundador de Parametría, una de las empresas de investigación de mercado y encuestas electorales más importantes de México, explicó en una mesa de reflexión sobre las encuestas en el marco de las elecciones presidenciales del 2024 que las encuestas por internet no existen.
2: El código básico es transparencia. Y la forma de tener más fácil transparencia, la verdad es que es con las mediciones cara a cara, ¿no? Ah, bueno, y simplemente no existe tal cosa como las encuestas por internet, ese es un invento. Existen paneles por internet, que es lo que hace el Pew Research, que es lo que hace Chicago en su departamento de sociología, es lo que hace NORC, es lo que hace Ipsos Internacional, paneles por internet.
1: Esta no es solamente una discusión sobre encuestas y casas encuestadoras, es una discusión sobre política. Abundis lo describió así: Vivimos un momento irónico en nuestro país porque desde hace varios procesos Morena instaló el método de encuestas para elegir candidaturas internas, pero en medio la publicidad se disfrazó de metodología.
2: Sobre metodología, estamos en un momento más irónicos para la industria porque los partidos políticos están en realidad realizando sus elecciones primarias con encuestas a falta de otro mecanismo. Pero tenemos la mayor difusión de publicidad disfrazada de investigación. No, creo que nunca hemos vivido esto.
1: Es decir, que las encuestas dejaron de ser únicamente una herramienta para saber quién está arriba y se convirtieron en una herramienta para decidir quién puede llegar arriba. NMás publicó también en 2024, en medio del furor por las encuestas, un reportaje en el que documentó con testimonios de ex trabajadores de agencias de marketing y casas encuestadoras cómo opera el método de vender una encuesta no como un ejercicio científico de muestreo, sino como una guerra de narrativas.
3: Hay casas encuestadoras que te ofrecen estos servicios. Puedes generar unos resultados que te sirvan para tu estrategia de campaña.
4: Extorsionan es la palabra correcta. Extorsión y es grave, pero es la realidad. Pues ese tipo de encuestas están engañando a la población.
1: Fue Morena el partido que convirtió las encuestas en una pieza central para seleccionar candidaturas. Para 2027, el método se ha extendido a las gubernaturas que están en juego. Y en San Luis Potosí, el PAN reprodujo una lógica similar. Abrió un procedimiento para seleccionar lo que denominaron coordinadores de defensa de la patria, la vida y la libertad. Hubo registros, respaldos, foros, encuentros y también encuestas. También lo está haciendo el Verde, el PT, el PRI, MC, y los que se vayan sumando seguramente también lo harán. No se trata de descalificar a todas las casas encuestadoras, sino de hacernos preguntas claves o básicas. ¿La encuesta está midiendo a los candidatos o está ayudando a fabricarlos? Cuando un ciudadano ve una gráfica que dice «Nuestro candidato va arrasando», la reacción no debería ser solamente «¿Será cierto?», sino también preguntarse «¿Quién pagó la encuesta? ¿Quién hizo la encuesta? ¿Cuándo se levantó? ¿A quiénes entrevistaron? ¿Cómo construyeron la muestra? ¿Cuál fue la pregunta exacta? ¿Qué nombres incluyeron? ¿Qué nombres dejaron fuera? ¿Cuántas personas rechazaron responder? ¿Cómo ponderaron los resultados?» Y una pregunta todavía más incómoda: ¿quién pagó para que esta gráfica llegara hasta mí? La regulación electoral exige que las encuestas publicadas durante los procesos electorales identifiquen información como el patrocinador, quién realizó el estudio, las fechas del levantamiento, la población objetivo, el tamaño y método de la muestra, el cuestionario, la tasa de rechazo, el margen de error y el tratamiento estadístico. Pero incluso en el mejor de los escenarios cabe hacer una precisión: que una metodología sea entregada a la autoridad electoral no significa que la autoridad haya calificado científicamente que la encuesta es correcta. Además, las encuestas que hemos visto estas semanas quedan fuera de esto porque no estamos oficialmente en el proceso electoral todavía. Por eso necesitamos algo más que consumidores de encuestas. Necesitamos ciudadanos capaces de leerlas, de preguntar, de desconfiar. Decir que todas las encuestas son falsas es tan irresponsable como creer que todas son científicas. Hay encuestas profesionales, encuestas que pueden utilizar datos reales de manera propagandística, ejercicios metodológicamente deficientes. Y solamente cuando existan pruebas suficientes podremos hablar de un estudio presuntamente amañado. La discusión entonces no debería ser qué encuesta debo creer. La discusión debería ser qué información necesito para decidir si esta encuesta merece mi confianza. Y sí, las encuestadoras tienen responsabilidad. Francisco Abundis, fundador de Parametría, lo explicó así en 2024. La transparencia es fundamental y una obligación irrenunciable de las casas encuestadoras.
2: Porque eso es el principio básico de la ciencia social: transparencia, replicabilidad, validación. Y el problema que estamos teniendo en México es ese, básicamente, que hay, que, digamos, como los que circulan su información por redes sociales y no aparecen en un medio como tal, pues no tienen por qué entregar ni bases de datos, ni contener un buen PowerPoint, ¿no? Les basta una buena forma de distribuir. Pero pues, básicamente los códigos de SOMAR y WAPOR, que creo que varios es lo que más respetamos o por lo que nos regimos, o digamos WAPOR comprende AIPOR, El código básico es transparencia.
1: Las encuestas fueron creadas para escuchar a la sociedad, pero en la nueva política, algunas parecen diseñadas para que la sociedad escuche lo que alguien necesita decir. Hablamos, sí, de dos tipos de encuestas. La encuesta científica, que le pertenece a sus propios datos, y la encuesta por encargo, que le pertenece a su cliente. Una democracia que no sabe distinguirlas corre el riesgo de elegir candidatos fabricados, antes incluso de haberlos conocido. Yo soy Blaqueli Morales. Hasta la próxima.
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1: Alex Fernández. Y a las 9 de la mañana con 14 minutos. Buenos días, San Luis Potosí. ¿Cómo estamos?

de la mañana con 18 minutos, 9:18, escuchas Factor 96.1. Energía total, muy buenos días, este miércoles ya 2 de septiembre del año 2026. Si estás cumpliendo años, festejando, no sé, algo en especial, mira. Te mandamos un abrazote así cargado de mucho amor, de buenos deseos, de que la pases bien, que te diviertas, que te relajes, que te alegres. Puras cosas buenas, de puras bendiciones de Dios. La verdad es que sí queremos que te la pases muy bien. Yo soy Lili Aguilera, estaré contigo hasta las 11 de la mañana. Vamos a acompañarnos, ya sé que estás en la chamba, que estés camino al ejercicio, que estés en tu casa, que estés haciendo tareas, no lo sé. Puedes estar haciendo un montón de cosas, ¿verdad? Y la verdad es que sí, nos encanta acompañarte a través de esta frecuencia Factor 96.1. Recuerda también agregarnos en redes sociales. Estamos como Factor 96.1, tanto en Instagram como, pues obviamente...

de pronto mover su cuerpo, pero es tan importante. El cuerpo nos lo va a agradecer, te lo juro. Mira, yo aquí, dale a tu cuerpo alegre. Estoy moviendo los brazos como si fuera la Macarena. 9 con 19 minutos, 27 grados. La temperatura, espérate, 27 grados es la máxima, ¿no? Sí, la máxima. 28 grados, ahorita en estos momentos ya estamos a 21 grados. Con una sensación térmica de 21. Según el sistema meteorológico, hay probabilidades de lluvia débil a prox 2 de la tarde. Pues para tomar, ya te la sabes, las debidas precauciones. Entonces, ¿lavo el coche, sí o no? Tengo vergüenza. Vamos a esto y cerramos con lo poco que yo quiero. Las 9 con 20, escuchas Factor 96.1, energía total.

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17: Deme que van 27 minutos. Saludos para Marijó. Ándale, bien chambeadora desde muy temprano. Hoy al ejercicio, bueno, anda, pero andas con todo, Marijó. Andas con todo y me da mucho gusto. Te mando un abrazote. 9:27. María José Palacios, ¿verdad? Marijó Palacios. No me vaya yo a equivocar, lo que sí sé que eres montante. Fuerte abrazo para ti, 9.

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las 9:32, escuchas Factor 96.1. Energía total, bueno, esperemos que tú tengas un día con muchísima energía total, así totalmente. 9:33, disfruta antes que todos la película Isla Olvidada, esta aventura inolvidable que Factor 96.1 te invita, pues, a esta premier padrísima, donde el próximo, ¿qué es? 6 de septiembre. 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Clave ganadora, yo escucho Factor 96.1, energía total. Dinos con quién te vas. O sea, vas tú, tu hermana, tus papás. 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Cinépolis de Plaza San Luis. Vamos a más música. Llega María José. Esto se llama Respirar, de María José. Y a las 9:34 escuchas Factor 96.1. Soy Lili Aguilera y te acompaño en Factor 96.1.

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2: Este es a cargo de Rake y es una joya. Se llama Creo en Ti a través de Factor 96.1, energía total.

0: 9:51 minutos, escuchamos a Madonna. Oigan, para las personas que están preguntando acerca de los boletos para Yuridia, sí habrá más boletos, por supuesto, a través de esta frecuencia Factor 96.1. Vamos a platicar acerca de Faye y bueno, que últimamente estamos, pues quizás, no sé, más nostálgicos con rolitos de antañito y me han salido comentarios que ella hizo que por cierto son buenos. Mira, vamos a escuchar lo que ella dice acerca del significado.
1: Estando como al principito, le voy encontrando sentido a las canciones. Después de años lo vuelves
0: de
1: a leer.
0: De media naranja.
1: Esto dice otra cosa, qué barbaridad. Entonces yo creo que todas mis canciones me pasa así. Media naranja, para mí, yo me paro en el escenario y sé que es la gozadera de decirles gracias, gracias, gracias por 30 años de permitirme cumplir este sueño y seguir hoy aquí. Ustedes son mi media naranja.
0: Eso, media muy bien. Fíjate que esta canción... Justo, vamos a subirlo un poquito más. Como bien lo dijo, es de los noventas. Y yo creo que esta canción, con el concepto del amor, de, pues por lo que dice, ¿no? La frase media naranja, que puede ser que hace referencia al mito popular que existe, ¿no? Entre, pues, que una persona es predestinada, que nos completa perfectamente. Es lo que la rola transmite, es lo que la rola quiere decir. Además, esa inocencia adolescente, la canción refleja esa frescura, la ilusión, la intensidad del primer amor o la atracción juvenil. ¿Y tú, te acuerdas de tu primer amor? O la primera persona que te gustó y dices, no te pases, claro que me acuerdo lo que sentí. Y bueno, es una canción que nos conecta rápido, ¿no? Habla de ese sentimiento donde sientes, pues, esa conexión instantánea con alguien... casi mágica e pues incondicional también. Bueno, es muy buena, es noventera esta rola. Es noventera, es Faye. Hombre, hasta la coreografía no sabemos y todo, claro que sí. Faye, 1995. Y sigue sintiéndose bonito escucharla, claro que sí. Vamos a la siguiente canción. Se llama Hoy Tengo Ganas de Ti. Es de, bueno, la interpretan Alejandro Fernández y Cristina Aguilera. En Factor 96.1, Energía Total.

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1: 10 de la mañana con 9 minutos.
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1: 10 de la mañana con 16 minutos, 10 con 16. Buenos días, San Luis Potosí, ¿cómo estamos? Excelente miércoles 2 de septiembre. Soy Lili Aguilera. Buenos días.

lo más reciente de La Gusana Ciega a través de Factor 96.1 Energía Total. 10:20, oigan, para quienes están ya, bueno, déjame digo antes que se me olvide. En nombre de la persona ganadora se lleva sus boletos para disfrutarlos en familia. Y espérame, ¿dónde está? Porque ya la perdí. Silvia Flores Zamudio, muchas felicidades, felicidades, felicidades. Porque ella se gana boleto, bueno, más bien 4 boletos. Nada más que, ¿sabes qué? Ah, no, sí, sí me dijo. Para ir con mis hijos, Lili, ok, ya tiene sus boletos esta muchachona guapetona. Listo, ya. Boletos cuádruples, Capitán Caldera número 315, Colonia Tequisquiapan. De 9 a 2 y de 4 a 7, ¿ok? Trae tu copia de INE y con eso. Bueno, es que hay que disfrutar antes que todos de la película La Isla Olvidada, una aventura inolvidable. Factor 96.1 te invita a la premier próximo domingo 6 de septiembre en Cinépolis de Plaza San Luis a las 11 de la mañana. Yo sí digo que se va a poner bien porque aparte de todo, pues, el cine relaja, te desconecta. Como que nada más te enfocas en estar disfrutando de la película, ¿no? Vamos al estreno, vamos a esta premier. Fíjate, el estreno comercial es hasta el 16 de septiembre. Pues vale la pena que la veamos antes que todos. Bueno, últimos boletos. ¿Quién dice yo? Dime la clave ganadora y cómo se llama esta película que lo acabo de mencionar. Y sí te digo nuevamente que es en Cinépolis de Plaza San Luis. 44-48-44-2961. Participa, oigan, ¿ya no se regalaron a redes sociales? Todavía no, ¿por qué? Hago minutos de silencio así de, ay, no nos han seguido. Ay, pero ¿por qué? Vamos a un corte comercial, ya volvemos. 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
2: De las 10 con 27 minutos, 10 y 27, ella es Lucero.

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0: como siempre a través de esta frecuencia Factor 96.1. Ah, estaba más arriba el canal, ¿verdad?
1: Ya nos vamos a despedir, oigan. Tienen que pasar a Capitán Caldera número 315, Colonia Tequisquiapan, a las personas que, pues bueno, ya les dijimos que ganaron. Acá los esperamos. Tanto para los boletos para la película La Isla Olvidada, que es próximo 6 de septiembre en Cinépolis de Plaza San Luis a las 11 de la mañana, como los boletos para la presentación de Yuridia, que la verdad se va a poner bueno también. ¿Habrá más boletos? Claro que sí. Sigue redes sociales de Factor 96.1. Tenemos sorpresas para ustedes y además sigue escuchándonos porque Lau y Kiss, yo, bueno, vamos a estar platicándote acerca de los boletos para la presentación de esta gran artista que estará en San Luis Potosí. Y viene el especial, ¿eh? Viene el especial, obviamente con la música de Yuridia. Especiales Factor tiene el honor de invitar la música, su trayectoria, datos curiosos y demás de Yuridia. Soy Lili Aguilera, ha sido todo un placer acompañarte a través de Factor 96.1. Muchísimas gracias, San Luis Potosí. Pórtate bonito, cuídate mucho, bye.

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2: Factor 96.1 Energía Total, ya a las 11 de la mañana con 10 minutos. 11 con 10, soy X Castellanos. ¡El Diablito! ¡Ay, qué buena rola esta de fondo! Te recuerdo, teléfono de WhatsApp en cabina 4448-442961. Así de fácil, así de sencillo, échame un mensajillo. No cuesta nada, es de agrapa.
3: Mis ahorros, dice.
2: No, no cuesta nada. Ya sabes, es por vía WhatsApp. Carlita chula hermosa. ¿Qué trancha, mi Carlita? ¿Cómo andas? Me pone hola, Diablito. Buenos días, precioso, hermoso. Gracias. Es usted muy amable. Oye, me pone por acá, Carlita. Oye, ¿tendrás boletos para la Santa Cecilia? Mi Carlita, voy a revisar mis listas en este momento. Hasta el momento no hay. No tengo para Santa Cecilia. Pero si llego a tener, en corto les aviso, ¿va? Porque justo también vamos a tener, y ya me están preguntando por acá. ¡Soy Churros! ¡Qué tranza, soy Churros! ¿Cómo andas, soy Churros? Me pone buenas tardes, Oliquis. ¿Todavía tienes boletos para la Yuridia? Voy a tener boletos. De hecho, yo no he regalado aún, ¿eh? Así es que esténse bien al pendientes porque voy a tener accesos para Yuridia. Entonces, al tiro. Sí, va a estar bueno. Pero, pues fuga. Vámonos con más. Factor 96.1 Energía Total.

Factor 96.1. Factor 96.1, energía total. Soy X Castellanos, el

Teléfono por vía WhatsApp al 4448-442961. Vámonos en corto, en fa, en caliente con esto que es el a que no sabías, ese dato curioso que no nos importa para absolutamente nada, pero que...

0: Siempre me han llamado mucho la atención los osos. Sí. No sé por qué. Me gustan, son animales que se me hacen bastante impresionantes. Mucho. Y se me hacen animales muy poderosos. O sea, que neta de un manotazo te dejan los dientes de diadema. Así de fácil. Bueno, dependiendo mucho de la raza. ¿No? La raza es manchada. No hay razas manchadas. Pero, por ejemplo, los grizzlies y los polares, que son las dos razas de osos más grandes. Ahí sí huye, güey. Con oso panda, oso negro, oso. Bueno, todavía hay como que una mayor chance de que salgas vivo. Pero, ¿alguna vez te has puesto a pensar cuánto mide en realidad un oso polar? Bueno, ahí te va. Hay veces que nosotros escuchamos, llegan a medir en los documentales, ¿no? Así que llegas a escuchar en la tele, el oso polar. A ver, tenemos rola así como de documental. Tenemos rola de documental. ¡Ese es el elevador! Los elevadores fueron creados en 1750 y... No, güey. Algo de jungla o algo, ¿no? Bueno, el punto es el siguiente. Nunca ponemos en perspectiva las medidas o qué tan largo o qué tan grande es un animal. Un macho adulto de un oso polar parado en dos patas, porque en cuatro, pues nada más. No, ya iba a salir yo con una leperada. Pero bueno, parado en dos patas, puede llegar a medir hasta 3 metros. Muy fácil. Si estás en tu oficina, párate, ponte en alguna pared o en algún lugar en donde tengas un inicio de referencia y da 3 pasos relativamente, ni grandes ni pequeños, da 3 pasos. Así, eso básicamente sería más o menos a ojo de buen cubero, sería como 1 metro por cada paso. Entonces, pues básicamente podrías darte cuenta de cuánto mide un oso polar parado en dos patas. Sí. Porque en 4 solo mi carnalito el Rafita Morales. Oh, entonces, es impresionante el tamaño. Un oso grizzly es un poquito más pequeño que el oso polar. El oso grizzly anda midiendo más o menos 2.4 o 2.5 metros en dos patas. Sí. O sea, neta. Por eso, en realidad, a un ataque de oso polar o un ataque de oso grizzly, no sales vivo, güey. Sería muy difícil, muy, muy, muy complicado. Pero bueno. Vámonos con más. Factor 96.1 de energía total. Ay, a ver, espérame, antes de que... Porque luego se me va el rollo y...
1: Oye, carnal.
0: Eo.
1: Mira, dile algo.
0: ¿A quién?
1: Dile algo.
0: ¿Qué, al Prieto?
1: El Flamingo, que ya me vino a sonsacar.
0: ¡No, Flamingo! ¡No! ¡No! ¡No, tío Flamingo! Pues si se estaba portando bien el Mena.
2: ¡Ay, ayúdame, chavito! ¡Me pesiñas de vez!

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9: Vámonos con eso a Los Ángeles Azules y Tiny Pael se llama.

0: Eso fue de Hugel, Moving to the Sun. Ya a las 11:39, factor 96.1, energía total. Esto es el helicóptero de factor, señoras y señores, con el piloto estrella. Nada más y nada menos que Don Goyo. Don Goyo, deleítenos, por favor, con su calidad musical. Así que bueno, vamos sobrevolando, señoras y señores, en el helicóptero. Ahí está, con esto de los jaguarús, si alcanzan a escuchar, pues nos saludan. Don Goyo, paro machín, dele en este momento, vámonos a la zona centro de la capital potosina para ver qué tranza. Ahí está, mira, para la banda que tiene que ir al centro, a cualquier cosa, sabes perfectamente que esta hora es cuestión de paciencia. Pero hay tráfico empezando en Simón Bolívar, justo en la de Carranza. Carranza y Simón Bolívar, ahí empieza, güey. Y aguanta, porque el tráfico termina básicamente hasta cuando das vuelta a la izquierda en Álvaro Obregón o en Ignacio Aldama. ¿No? A ver, Don Goyo, un poquito más para atrás, porfa. Y también en la calle de Ildefonso Díaz, Agustín de Iturbide, Francisco y Madero, hasta llegar a Reforma. Ya ahorita, en realidad, mejor pregúntame qué calles están libres, güey, ahí en el centro. La de Arista, se ve un poquito el tráfico muy lento, desde General Rocha hasta cruzando Reforma, básicamente ahí en Simón Bolívar. ¡Don Goyito! ¡Don Goyín! ¡Don Goyín, Goyín, Goyín! ¡Dele, Parillo Machín! Ahí vámonos por Mariano Jiménez, paro. En Mariano Jiménez y lo que es Himno Nacional, justo pues ahí el mero cruce, pero ahí sabemos que es por cuestión básicamente de los semáforos. Hasta el momento, mira, aquí se reporta un accidente, vámonos a ver, Don Goyo. Pero esto es ya dándole allá para carretera Zacatecas, justo en calle de Rosalena y Santa Rosa. Al parecer es un accidente, es un pequeño percance, ¿no? Esperemos que no sea nada delicado. De ahí en fuera, me dicen por acá, X, ¿qué rollo? ¿Cómo sigue el tráfico por allá por la feria? A ver, Don Goyito, Goyito, dele para allá. Vamos sobrevolando, ¿eh? Ahí les voy diciendo justo lo que vayamos pasando. Ahorita el tráfico ahí en la feria, pues ya, básicamente ya no hay nada. Entonces el tráfico regular justo en el cruce de Rocha Cordero con lo que es prolongación Calzada de Guadalupe. Para los que no saben, la prolongación Calzada de Guadalupe te saca hasta el eje 122. Por si te quieres brincar un poquito ahí el tráfico, pues bueno, justo para eso lo hicieron, ¿va? Me dicen, ¿dónde está X? Bueno, para los que no han ido o no han agarrado la prolongación Calzada de Guadalupe, es justo en el puente que da ahí en la feria, en Rocha Cordero. Ya ven, el puente este, en donde por lo general das la vuelta hacia la izquierda para agarrar ya y meterte a la feria. Bueno, en vez de irte a la izquierda, le das a la derecha y de ahí eso es prolongación Calzada de Guadalupe. Y todo eso te saca hasta el eje 122. Va, por si no se lo sabían, pues ahí les paso el trick tip. De ahí en fuera, fíjate que la ciudad, pues, ahora sí que el tráfico regular. Volando un poquito más allá, como para el lado de Lomas, en la glorieta, justo en la glorieta de Realín. Ahí esténse al tiro, si vienes justo del Hospital del Niño y la Mujer, para la glorieta del Realín. Paciencia, porque ahorita ya sabes que está cargado el tráfico y más que hay zona en construcción. Don Goyo, regreses a la estación, paro machín. Don Goyo, hoyo, atravieso, muchacho. Vámonos con más. Factor 96.1, energía total. Soy X Castellanos, el Diablito. Desde el helicóptero. Me pone el rulo. Abrazos y besos tronados a Don Goyo. Goyito. ¡Fuga! ¡Vámonos! No vuelves jamás.
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2: Factor 96.1 energía total. Son las 11:56. 11:56. Provecho a toda la banda que anda desayunando.
3: A comer pancita.
2: Pues sí, 11:56 todavía, ¿no? Se toma como desayuno. Provechito, señoras y señores. Éntrenle macizo. Y saludos a toda la banda que nos escucha, que tiene negocios de pizzas, tortas, tacos, gorditas, tamales, pozole. Toda la banda que nos escucha temprano desde sus negocios, les mandamos un abrazote bien grande, ¿eh? Oigan, pues. También. Oigan, algo les iba a contar. Ah, sí. Pues resulta que México, otra vez México mágico, ganándole a la IA. Pues aquí hacemos récords de comida, ¿verdad? Aquí nos encanta hacer la torta más grande, el taco más largo, que es el gando. Así se le llama al taco más largo. Pues bueno, el gando. Si no, búsquenlo, ahí sale en la página, sale en el libro de récords Guinness. Y también hemos hecho la rosca, atasco también. Atasco me dio de lo enorme que es. Impresionante. Hacemos de récords Guinness de comida, tenemos muchos. Pero bueno, pues ahí te va. Pijijiapan. Que sí, sí existe Pijijiapan en Chiapas. Le mandamos un abrazo a toda la banda de Pijijiapan. Esos vatos dijeron, vamos a romper un récord Guinness, güey. ¿Qué podemos hacer? ¿No? ¿Qué podemos hacer? Y ahí se juntaron toda la comunidad, toda la banda. ¿Qué hacemos, no? Pues bueno. Ya a alguien se le ocurrió y dijeron, ¿por qué no hacen el queso más grande del mundo? El queso más enorme del universo. Y para esto, pues alguien dijo, ¿jalo, güey? ¿Eh? Se arma. Y sabemos que aquí en México, para los quesos, pues también nos pintamos solos, ¿no? Existe el queso Oaxaca, el panela, el asadero, el queso rallado, el plais, el vadilla. De mucho, ¿no? Entonces, bueno, esta bola de queso que se hizo en Pijijiapan, Chiapas, es la más grande del mundo y pesa más de una tonelada y media, güey. Para la banda que le gusta el supplies. Entonces, ahí se juntaron varias bandas, varias empresas y productores de la región. Se juntaron y dijeron, ¿qué onda, güey? Pues nos chutamos la acción. Y es impresionante el tamaño de la bola de queso. Jamás había visto uno tan grande. Pues sí, ¿verdad? El punto era ese. Pues bueno, si quieres buscar las imágenes, ahí aparecen. Nada más ponle récord de tamaño de queso. Pijijiapan, Chiapas, y te va a aparecer ahí toda la banda. Pues bueno, vámonos con más. Factor 96.1 energía total. Soy X Castellanos, el Diablito. Me quedo contigo hasta la una.
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2: Vámonos con eso de María José y se llama Respirar.

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1: ¡Oye, qué final! ¿Quién hubiera pensado que Darth Vader era el padre de Luke?
2: Factor 96.1, energía total, ya las 12 con 17 minutos. Oye, antes que nada, y después que todo, quiero mandarle un saludote a mi carnalito hermoso, chinito. Ahí del mero canta. Viejillos locos tremendos, hermosos, los amo. A toda la bandita ahí del canta. Y a Moncecita. Monce chino, les mando un abrazote. Bien grande. Va. Y sí, carnal, justo estaba escuchando la rola que me mandaste. La de Lupita's Taco Shop. Está muy buena, güey. Está muy, muy buena. Me agradó para ponerla ahí, para fondearme. Oigan, y ahora sí. Nos vamos con esto que es Esa Ya La Vi, en donde la banda, que es muy fan, pues bueno, no me va a dejar mentir, y reconocen luego en fa esto que es el intro de Stranger Things. Ya había hablado de Stranger Things, pero fíjate que ya por fin ayer, después de mucho tiempo, por fin pude ver ya la última temporada, ya el último capítulo, ya. Ya, lo último. Tenía años así que la empezaba, veía dos capítulos y luego ya no veía nada y así. Entonces, pues básicamente me la aventé de ceros. Y la verdad es que es muy buena. Muy buena serie, de las mejores series que he visto en mucho tiempo. Yo creo que está dentro de mi top 3. Yo, la primera sería Breaking Bad, que es así, la neta, no la cambio por absolutamente nada. Breaking Bad. Yo creo que en el segundo lugar estaría Stranger Things. Y en el tercer lugar estarían las primeras temporadas de The Walking Dead, las primeritas. Yo creo que esas serían ahí como que, en mi punto de vista, ¿verdad? Habrá banda que diga, no manches, ¿cómo crees que Breaking Bad? ¿Cómo crees que The Walking Dead? Bueno, pues cada quien tendrá ahí sus series preferidas. A mí algo que me llamó mucho la atención y lo que me gustó bastante de esta última, o de Stranger Things en general, es que tenían muy claro qué era lo que querían hacer con cada temporada. No fue así como de, a ver, invéntate este personaje, a ver, escríbete o alarga la vida de aquel, a ver, haz esto, a ver, haz el otro. No, sino que fue tal cual, así como estaba escrito y así se va a quedar. Y se nota en el final que para mucha gente, no puedo spoilearles el final si no has visto Stranger Things, velo, te lo recomiendo. Eso sí, son capítulos muy largos, hay capítulos de hasta 1 hora 40. Pero la verdad es que vale mucho la pena. Y te digo que pues, a final de cuentas, te notas ya al final que sí, que así era, que así fue escrita y que así tenía que terminar. Para mucha banda fue agridulce, pero creo que es un final muy bueno, le dan cierre muy bueno a todos los personajes y listo. O sea, ya no es así como de que ya no está, ya no existe esa necesidad de aferrarte a hacer algo porque te pegó y seguirle. ¿Cómo fue lo que pasó y fue el error tan grande que cometió The Walking Dead? The Walking Dead fueron muy buenas las primeras 6 temporadas. Las primeras 6 todavía estaban bastante pasables, estaban muy chidas. Después de ahí ya perdió todo el hilo y entonces se nota cuando lo hacen por codicia. Pero aquí creo que los hermanos Duffer le dieron el clavo muy machín y habla de cosas que en realidad a mí me laten bastante, que es básicamente pues los universos paralelos y los planos. Que existen obviamente pues diferentes planos y nosotros vivimos en unos y hay energías que viven en otros, ¿no? Entonces, pues bueno, me gustó bastante. Pero bueno, vámonos con más. Factor 96.1, energía total. Soy X Castellanos, el Diablito. Me quedo contigo hasta la una.
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0: Juárez, a toda la nación y Quisdonia, respect.
1: Septiembre, sembrar,
0: ahí está.
1: Agosto.
0: R-E-S-P-C-T. ¿Qué dice mi Rulo? ¿Cómo andas, mi Rulo? A ver, ahora sí, ahí está. ¿Qué dice mi Rulo?
2: ¿Qué no, rollo?
0: Y no corrí el audio. Y yo, ¿qué dice mi Rulo? Ah, oh, ya corrió, ya corrió. Mira. Bien, mi carnal.
2: Buenas tardes, estrellitas.
0: El mundo les dice.
3: Buenos días, estrellitas. La tierra les dice hola.
2: Miércoles de chiste rancio.
0: Sí.
2: Porque ella aplica.
0: Eso, sí, jalo.
2: ¿Cómo llamarías, hermano?
0: Ajá.
2: A un perro que no tiene sus cuatro patas.
0: Hot dog.
2: Pues no importa cómo le llames, no irá a ti. Saludos y fuerte abrazo.

0: Lo bueno es que ya les hacen como sillitas, ¿no? Les hacen como unas tipo sillitas de ruedas. No, pero pues cómo se mueve si a final de cuentas no tiene las cuatro patitas. ¡Ay, perrito! ¡Mira! ¡No, mi carnal! ¡Hijo! Oye, ando checando acá las fotitos. No, hombre, mi hermano, mira. Ya me pusieron por ahí foto de los... ¿A poco ya hay pan de muerto? ¿A poco ya, de verdad, ya están vendiendo pan de muerto? Pues si todavía no llega ni siquiera octubre, güey. Chale, como que a la banda le... Ya le urge que se acabe el año, ¿no? ¿Cómo puede ser posible que ya haya pan de muerto? ¡Se mi Toño! Gracias, mi Toño. Ando viendo acá. Ando viendo la... Y pero se ve bien bueno el panecito. Justo me mandó mensaje mi queridísimo Toño y me dice, ya, Mikis, ya llegó el pan de muerto. Ah, ya cuando llega el pan de muerto ya básicamente es porque se acabó el año. Porque ya valió. Pero bueno. Provechito para toda la banda que anda bajoneando. Ahí está, para que empapen así, para que chopien la concha a gusto. En lechita o en lo que les agrade, un cafecito. De todos modos el clima está, ¿eh? No se ve como tan caluroso. Pero bueno, vámonos con más. Factor 96.1 de energía total. Soy X Castellanos. El Diablito. Me quedo contigo hasta la una.
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2: Factor 96.1 energía total. Ya las 12:58 minutos. 12:58. Oigan, y ahí nos vamos a ir, nos vamos a despedir o vamos a cerrar las puertas de la nación con justo esta rola que está de fondo de los Goo Goo Dolls, que justo me la pidieron ayer y dije, hoy la pongo. Pero no me acuerdo si fue el Rulo, si fue Héctor, si fue Florecita, si fue el Rodri o el George. Bueno, el punto es que dije que hoy la ponía. ¡Ay, perrillo! ¡Mira el Mena! ¡Ay, chiquito! ¡No! ¡Mira el puro consomé! ¡Provechito, carnal! ¡Provechito! ¡Se ve bien bueno! ¡Uf! Oye, me dice Cami por acá. ¡Saludos, Cami chula! ¡Diablito, ya saca los boletos para Yuridia! ¡Claro que sí, Camilita! ¡Paciencia, paciencia! Justo también me dice Florecita chula. ¡Hola, X! ¿Cuándo tendrás boletos para Yuridia? Paciencia, chicas, paciencia, que sí, es más, aquí tengo ya en mi poder, en cabina tengo la lista de las promociones, y sí, justamente, sí voy a tener, así es que esténse bien al pendiente, El concierto de Yuridia, el tour, las cartas sobre la mesa, es el 19. Es básicamente en 2 semanas y media. Va, entonces esténse bien al pendiente porque sí, sí tengo accesos para regalar. Bueno, oye, nos vamos con esto en el cual y por qué me pidieron a los Goo Goo Dolls en la película de... ¿Cómo se llamaba la película? Esta... Ay, no me acuerdo. Ciudad de Ángeles se llamaba la película. Y la neta, pues es muy buena. Yo me acuerdo de esta rola de los Goo Goo Dolls, porque cuando yo estaba morrillo y me invitaban a los 15 años, era la rola que estaba de moda para bailar el vals con las quinceañeras. ¿Se acuerdan? Pero bueno, ahí se las dejo desde el inicio. Factor 96.1 de energía total. Soy X Castellanos, el Diablito. Cuídense mucho. Les mando un abrazo y que el buen Jesus Christ me los bendiga. Bye.

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16: Ya la 1:11 p.m. Muy buenas tardes, San Luis Potosí. Qué gusto saludarte. Por acá tu amiga y servilleta, la Uduarte, de aquí hasta las 3:00 p.m. Así que arrancamos esta tarde bochornosototota. Pero mira, con energía total, buena música y harto que platicar con todas y todos ustedes. Así que te dejo con esto de Ariana Grande y a la 1:11.

0: Llegamos a la 1 de la tarde, ya con 22 minutos. Muy buenas tardes, San Luis Potosí. Qué gusto saludarte a través de la frecuencia que tiene la energía total, obviamente. Factor 96.1. ¡Arrancamos! ¡Arrancamos, amigas y amigos! Con toda la energía total. Y obviamente esta tardecita que te decía que está bien bochornosota. Está bien bochornosa.
1: Dios mío, señor,
0: ¡ay, ya sé! Pero eso significa una cosa, que se viene la lluvia. Pero más adelante te voy a platicar cómo va a ser el clima aquí en la capital potosina, cómo están las calles y avenidas de esta bonita e incomparable ciudad, perrito. Y obviamente se vienen muchas cosas más, que si regalos, que si boletos. Que si boletos. Sí, sí, ustedes. Tranqui, tranqui. Que más adelante les voy a platicar cómo participar en las diferentes dinámicas que tenemos aquí al aire. También les recuerdo que aquí, aparte de regalos, buena vibra y platiquita, tenemos muy buena música. Así que llegaron a la hora indicada. Gracias por estar en sintonía. Yo soy Laura Duarte y, si ustedes me lo permiten, les voy a estar acompañando hasta las 3 de la tarde. Te recuerdo nuestra línea en cabina, 4448-442961. Ahí te va de nuevo, 4448-442961. Ajá, esa es nuestra línea directa de WhatsApp. También visítanos en nuestras redes sociales. Nos puedes buscar y encontrar como Factor 96.1 en Facebook, en Instagram y en TikTok. Por allá también andamos cotorreando, ¿ok? Así que con esto arrancamos, amigas y amigos. Siendo la 1 de la tarde con 24 minutos, este día miércoles 2 de septiembre, con toda la energía total en este mes. A ver, no, yo tuve que haber arrancado con algo más mexicano. A ver, ahí te va, sí, hombre, que se sienta toda la vibra mexicana. Ya que andamos en el mes del cumpleaños de México. ¡Que viva México! ¡Cómo no! Ya están preparando el pozole. ¿Cuántas ollas de pozole llevan? Bueno, en lo que van contando las ollas de pozole, nos vamos a una pausa y regresamos ya a la 1 de la tarde con 25 minutos.

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0: 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Así llueva, truene o relampaguee, nunca te va a faltar el reporte del clima.
1: Prepárense que porque va a haber tormenta electrónica.
0: Para que comiences tu tarde como...
2: Cago usted, se da, ¿verdad? Está fresco.
0: O también...
3: ¡Jesucristo! ¡Cierra el refri!
0: O también...
4: Ah, su mecha, mañana chaquetón.
3: Ya que andamos bien mexicanos... La una de la tarde ya con 41 minutos, estás en Factor 96.1, energía total. Nos vamos de volada con el informe completito. ¿Qué digo informe? La tesis completa del clima que nos va a tocar el día de hoy en Ciudad Perrito. Así que pare bien la oreja y, como dice mi compadre,
5: Apúntele bien.
3: Porque el día de hoy también hay probabilidad de lluvia. Así como ya sintió el bochorno totote, pues ahí le va. Fíjese que casi similar a lo que estábamos experimentando el día de ayer, gracias a la onda tropical número 35 y a todo el merequetengue que trae Marie, es la tormenta tropical que está del lado del Pacífico. Gracias a esos dos factores, tenemos probabilidad de lluvias fuertes acompañados muy probablemente de granizo, de tormentas electrónicas. Sí. Gracias a esos dos factores, a Marie y a la onda tropical número 35, vamos a tener ingreso de humedad fuerte. ¡Fuertezón! Entonces, el día de hoy se prevé que la máxima sea de 27 grados y la mínima de 14 grados centígrados. 80% de probabilidad de lluvia. También vamos a tener rachas de viento medio movidonas, ¿eh? Aparte de que vamos a tener clima caluroso, y aparte de que también vamos a tener lluvia, el airecito va a estar medio movidón y más o menos va a estar normalmente de entre 10 y 20 kilómetros por hora. Y vamos a tener rachas de esas donde te vas a despeinar con 30 a 50 kilómetros por hora. O sea, el airecito va a estar movidón, va a estar sabroso, sabroso. Ahora, ¡zape! ¡Cada que me trabe, zape! Pero bueno... Ahí lo tienen, señoras y señores, el informe completito del clima. Y fíjese que los otros huracanes, bueno, no, sí, huracanes, eran huracanes, pero las otras tormentas tropicales, fíjese que lo que es Karina ya fue bajando de intensidad, aparte de que está ya lejos de México, fue bajando su intensidad. También ya nada más quedó por acá Marie, así se escribe. Se está desarrollando. Hay una zona de vigilancia en donde empieza la probabilidad de que se forme otro ciclón, así como lo oyen. Pero bueno, todavía no, las probabilidades ahorita están muy bajas, igual tenemos que estar al pendientes. Este es el reporte del clima completito. Nos vamos de volada a una pausa y regresamos ya a la una de la tarde con 44 minutos.
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1: Ya la 1:52 PM. Saluditos por acá a todas y todos los que nos sintonizan. Por ejemplo, a Jessy. También saludos a Mena. Te dejo con esto que está a cargo de Morat. Ya la 1:53.

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1: Let's move and get it on. Ya la 1:00 p.m. con 56 minutos. Saluditos por acá a mi querida Gatúbela. Dice que está bien atoradota en el tráfico. ¿Cómo crees? Ay, pues bueno, que le sea leve. Más adelante les platico cómo andan las calles y avenidas de Ciudad Perrito.

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0: 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Ahora nos vamos con el reporte vial.
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0: señoras y señores. Ay,
1: me asusta.
0: Te asusté. De volada nos vamos con información respectiva a las calles y avenidas de nuestra bonita e incomparable ciudad, Perrito. Así que pare bien la oreja de nuevo.
2: Apóntele bien.
0: Apóntele bien porque corre y se va con las calles y o avenidas que van a estar arreglando el día de hoy. Si puedes evitarlas, hazlo para que llegues sano y salvo, sana y salva a tu destino. Así que ahí te va. En la calle, bueno, mejor dicho, en la colonia barrio de Tlaxcala, van a estar arreglando rejillas sobre la de 20 de noviembre. También en Lomas, tercera sección, van a estar arreglando Avenida de la Victoria. En Jardín, Colonia Jardín, la calle Nicolás Fernando Torre. Y también en Colonia del Valle, la de Amado Nervo. En Colonia Lamitos van a estar en la de Santos Degollado y José Alfredo Jiménez. También en Colonia Avenida continúan arreglando la de Basalenque. En Valle Dorado están en la calle Alejandrina. Y al parecer, por el momento, es todo. Vamos a ver qué nos dice la raza a través del WhatsApp. 4448-442961. Ahí le va de nuevo. 4448-442961. Por acá dice, la fila para dar vuelta de periférico hacia Sierra Leona está desde Sierra Leona hasta el Colegio Andes. Si pueden, evítenlo. Que porque hay harto tráfico por allá. También nos dicen por acá que hubo, ay, ¿qué pasó? Que cerraron la entrada por San Pedro a la Virgen. Entrada por San Pedro hacia la Virgen está cerrada. Chale, también andaban, es que sabe qué, ya vi que andaban, otra vez, zape, por favor, deme un zape. Dos apes mejor, uno, dos, otro, ahí está bien. Están limpiando vidrios en la glorieta de Sierra Leona, por eso el tráfico está pesado. Bueno, por el momento es todo, señoras y señores. Vamos a ver qué más nos dicen. Ay, espéreme, no. Ay, es que aquí este señor me deja su... Ay. Ahí está. Dice por acá. Nos mandan un audio. Hola, hola. Ay, ¿dónde está el audio? Aquí está. ¡Hola!
3: Hola, buenas tardes. Buenas tardes. Paso a saludarte, esperando que te encuentres muy bien. Eviten la zona lo más que se pueda de allá de Glorieta. De famoso hotel por allá por Lomas, donde siempre se inunda.
0: Ah, ya.
3: Porque no, ahorita sí es una locura, de verdad, si no hay nada que hacer por allá, mejor no vaya.
0: Está re feo, ¿qué?
3: ¿Y qué dice la vaguada? ¿Qué dice la vaguada? Y claro, que viva Ciudad Perrito.
0: ¡Que viva Ciudad Perrito! ¡Sí! Ah, bueno, la glorieta, pues sí, ya, la glorieta que está allá como para la plaza de aquí con el nombre de nuestro estado, en esa plaza dice, bueno, en esa glorieta, dice que está el tráfico muy pesado. Oye, Raúl, muchas gracias. Besote. Vamos a ver qué más nos dicen por acá. Saludos a Mijeras. Dice, buenas tardes, escuchando puntualito. Ay, saluditos, muchas gracias. A ver, vamos a ver qué más nos dicen por acá. 4448-442961. Sí, hace rato escuchamos una rolota. Dice por acá, Hugo, y quiere... Ok, ya. Saludos también para Luis Enrique. Dice, el día de hoy hay un tráfico horrible en Periférico. En Periférico Sur. Y nos pide una rola. Bueno, muchísimas gracias, claro que sí. Ahora sí, nos vamos a una pausa y regresamos ya a las 2 de la tarde con 26. Ah, por acá me dice Jessy, ya te llegaron, Jessy, pero no me grites. No te enojes si no me grites, Jessy. Sí, ya tengo boletos de Yuridia, pero más adelante voy a regalar, pero no me grites, Ya a las 2 con 26, ¡vámonos!
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1: Los que no supiste respetar. Pero qué bueno que viniste.
0: Ay, qué buena rola. Ya a las 2 de la tarde con 55 minutos. Estás en Factor 96.1 Energía Total. A ver, súbele poquito más.

0: ¡Ay, qué bonito! Se llegó el momento, señoras y señores. Voy a regalar un boleto doble. Un boleto doble para alguien que sea de verdad fan de Hueso Colorado. De esta patrona. De esta patrona. Mi hater número uno, sí. Ahí tengo un zape. Otro, aparte llegas tarde. Yo estaba temprano. Saluditos a Héctor, besote. En este momento voy a regalar un acceso doble para la primera persona que marque al 4448-176908. Ojo, tenemos que, antes de participar, tenemos que corroborar que la persona que vaya a participar no haya ganado algo con nosotros durante el mes pasado. ¿Por qué? Porque por políticas internas solo puedes participar y ganar una vez al mes con nosotros, ¿ok? Así que hay que darle chance de participar a todas y todos los que no han participado en estos últimos meses, ¿ok? A ver, ¿quién eres? ¿Cómo estás? Ya cayó. Ah, ya cayó, ya cayó. Saluditos a Andrés de acá de nuestra estación hermana de Exa 102. Bueno, ahora sí. Voy a... ya me están marcando, pero espérense, déjenles explico la dinámica. Qué bueno que te fui. Voy a poner dos canciones que ustedes tienen que escuchar. Y la tienen que cantar, ¿ok? Si la cantan y se la saben, se van a llevar este acceso doble. Así que, ahora sí, vámonos con la primera llamada. Bueno, frase ganadora, bien importante. Bueno.
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0: ¡Eso! Oye, ¿estás emocionada?
1: ¡Ay, a morir! Me encanta Yuridia.
0: ¡Ay, cómo te llamas!
1: Alma.
0: Alma, ¿cómo estás?
1: Muy bien, aquí recogiendo a mi hija en medio del tráfico escolar, pero muy bien, gracias a Dios.
0: Ah, pues que te ayude a ganar, ¿cómo no?
1: Muy bien.
0: Oye, ¿qué tan fan te consideras de Yuridia,
1: Muy fan.
0: ¿Muy?
1: Sí.
0: ¡Ay, excelente!
1: Bueno, las canciones.
0: Bueno, lo primero que vamos a hacer es que te voy a poner una canción. Si escuchas, mira, vamos a hacer un cáliz, esto es un cáliz. Le voy a subir a la canción y dime si la escuchas, ¿ok?
1: Ok.
0: Ahí te va. ¿Sí la escuchas?
1: Sí, sí, sí.
0: Ah, excelente. Entonces, ya que tenemos todo listo, nos vamos con la primera canción que tienes que adivinar. Y lo padre sería que la cantaras, ¿ok?
1: Bueno, lo voy a intentar, no soy la mejor cantante, pero de corazón sí.
0: No te preocupes, aquí lo que queremos es que te la sepas, cantes bien o no, no importa, lo importante es el sentimiento, ¿vale?
1: Muy bien.
0: Así que ahí te va la primera rola que dice...
2: Me atrapó y acepté con la intención de irme.
0: A ver, empiézale, empiézale.
1: Ya es muy tarde, te reíste cuando hablamos de intentando. Sí, es la de ya es muy tarde, ¿no?
0: Híjole, esa respuesta, mi estimada alma preciosa hermosa, es correcta. ¡Muy bien! ¡Sí! ¡Ándale! ¡Muy bien! Ahora, vámonos con la segunda canción. A ver si te la sabes. Ojalá que sí, ojalá que sí.
1: Ay,
0: ahí te
1: ojalá.
0: Va. Así que para bien la oreja, ahí te va, déjala adelanto poquito.

0: Híjole, mi querida alma hermosa, preciosa, ¿cómo te explico que lo que acabas de hacer es correcto? ¡Sí! ¡Alma, te llevaste eso! ¡Te llevaste ese acceso! ¡Muy bien! No me vayas a colgar, voy a tomar tus datos, ¿vale?
1: Ay, muchas gracias.
0: No, hombre, de nada, hermosa. Voy a tomar tus datos y mientras nos vamos a despedir, pero muchas gracias.
1: Gracias a ustedes, qué emoción.
0: ¡Ah, buenas! Así de fácil es ganarse los boletos con nosotros, amigas y amigos. Nos vamos. Bueno, no, de hecho ya me tengo que ir. Yo me despido, cuídense mucho, que tengan una muy linda tarde. Todavía tenemos boletos, así que no se me achicopalen, ¿ok? Nos vemos en un ratito más. ¡Adiosito!
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2: Lau Duarte regresará para cerrar contigo el día. 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
0: Amigas y amigos, oigan, tenemos información muy importante que sé que les va a interesar, así que vámonos con esto. ¿Qué dice?
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minutos, 3:35, escuchas Factor 96.1. Energía total, ¿cómo estamos, San Luis Potosí? Oigan, hay boletos para que se lancen a la premiere, está padrísima. Antes que todos la vean, la película La Isla Olvidada, una aventura inolvidable. Vamos, es el domingo 6 de septiembre a las 11 de la mañana. Vamos por lo pronto con María José, se llama esto Respirar. No sé.

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3: Las 3:42, amigos. Vamos a escuchar el siguiente, pues, mensaje de nuestros amigos de Sephora, que seguro nos va a encantar muchísimo.
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hoy se va a poner buenísimo porque este miércoles tenemos pop en los Yester Hits de los 80s. ¿Por qué no 90s? Creo que hemos estado más noventeros, ¿no? 2000eros también, pero hasta 2015.

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bienvenidos. ¿Cómo estás? No me las de 4:07, bienvenidos hoy y siempre a Factor 96.1, son los Jester Hits. Yo soy Lili Aguilera, qué gusto saludarte a través de esta frecuencia Factor 96.1. Muy bonito día, la verdad. Y la verdad es que con esto de los Jester Hits de cada día, uno se pone muy contento. ¿Qué canción quieres escuchar de los 2000? Hasta 2016, 90s, 80s y un poco de los 70s también, ¿por qué no? 44-48-44-2961. Mándanos mensaje de voz, nos encantaría escuchar tu voz. Saludos para Charlie. ¡Qué milagro, mi Charlie! Hace mucho no te leía, no tendríamos esa oportunidad de que, pues, quizá tú estuvieras acá en San Luis Potosí, o no nos puedes escribir, también puede ser, ¿verdad? Dice, hola Lili, saludos para Fabi Hermosa. Dice, Lili, ¿podrías poner la calle de las sirenas de Cava, porfa? Con muchísimo gusto, dice. Lili, quiero que mi hija escuche la buena música y ponle la canción de Miranda, la de Don. Vamos muy contentos ya regresando a casa. No, hombre, pero tienes toda la razón. Hágale caso a su mami.

0: Bueno, ya las 4:14, estoy muy contenta de compartir contigo estos Jester Hits. No se te olvide, mándanos mensajes de voz, digo, ¿por qué te lo digo así? Me puedes escribir también, no hay problema. No vayas a pensar que no quiero leerte. Pero es que me gusta más, mira, está padre.
1: ¿Qué tal, Lili? ¿Cómo estás, Emma? Pues hoy andamos romanticones. Y ya que son los Jester Hits, vámonos con la de No me quiero enamorar de Kalimba.
0: No me quiero enamorar.
1: Vámonos con esta tarde melancólica nublada. Saludos.
0: Saludos, que te vaya súper bien en este día también a ti. Y bueno, gracias por esa canción porque está muy bonita.

0: después de este derroche de melancolía de parte de Kalimba, no, de amor también, vamos a esto que es un clásico de Kabá, que nos gusta muchísimo. Vamos a hacer la coreografía, vamos a invitar a los de al lado, a los de enfrente, al otro de enfrente. La calle de las sirenas, 4 con 19, los Chester Hits.
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1: Corte comercial y regresamos con todas esas peticiones. Saludos para Néstor, para Ángeles. Dice que ella está, pues, ahí a gusto, recostada, porque levantarse, pues, siempre muy de madrugada. Claro que afecta, ¿cómo no? No, tú descansa, duerme a gusto. Bueno, y esa imagen del pan, ¿a qué hora la mandaron? Ay, yo bien luego viendo un pan y llegó el pan. Ay, qué rico. Bueno, no sé, es una conchita y pan de muerto ya. Está muy adelantado todo, ¿verdad? Ayer ya estaban los arbolitos de Navidad. Digo, no sé, a mí me causa algo, no me gusta. Ya se está acabando este año, todavía no, espérate, Dios mío. Pero bueno, un panecito de muerto. Ay, qué rico, con un cafecito ahorita. Dice...
2: Aquí, ¿cómo estás? Oye, ya hay pan de muerto, ya hay pan de
1: qué
2: muerto.
1: Bárbaro, qué no bárbaro, qué bárbaro.
2: Se fue el año.
1: Sí, hombre, estoy viendo la fotografía que enviaste. Ya. Ya valió. Pero bueno, muy bendecido, la neta, pero sí ha sido muy rápido, no sé qué piensen ustedes. Vamos a un corte comercial y ya volvemos. 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
10: Lili, buena tarde. Saluditos a todos los compañeros taxistas que están laborando. Ese Pecas, cómo le gusta echar hueva. 38-37.
11: Pecas, no seas flojito.
10: En este Yester romanticón con coleccionista de canciones de Camila.
11: Ay, no, andan bien de esos.
10: Y ya sabes, aquí en el taxi y en la ciudad yo escucho 96.1. Energía total.
11: Oye, me caes re bien, muy bien, gracias, de verdad, con todo corazón. Digo, con todo mi corazón. Que te vaya súper bien en este día. Y además, bueno, pues, que sabemos que luego eso de la manejada, no, si es... No es fácil, no es fácil. Has de subir gente bien buena onda, y has de subir otra gente que dice, híjole, ya, ahorita la bajo rápido. No, no te creas, no es cierto, toda la gente de San Luis Potosí es bien buena onda. Y en general. Hay de todo, habemos de todo. Ya que se pusieron románticos, ¿quién soy yo? ¿Quién soy yo? Yo también estoy romántica. ¿Quién soy yo para negarlo? Iba a decir para negarlo. ¿Qué es eso? Negarlo. No quieres subir, mira, súbele, por favor. Ahí está. Ellos son Camila.
12: Tú.

0: Bueno, ya nos hicieron suspirar las 4:35 a través de Factor 96.1 Energía Total. A ver, vamos a escuchar más peticiones. Y dice Jesús, ¿qué dice Jesús?
1: ¿Cómo estás?
0: Bien,
1: después de tanto
0: Jesús.
1: Tiempo otra vez.
0: ¿Ves? ¿Ves cómo?
1: Por azares del destino ando otra vez en plataformas.
0: Ay, qué bueno.
1: Aquí sintonizando Factor 96.1.
0: Eso, pues tú muy bien, ya se te extrañaba.
1: Tengo una petición de fotografía de Juanes, ¿no?
0: ¿Fotografía de Juanes? Buena. Sí, cómo no. A ver, vamos a buscarla, que además es con esta Nelly Furtado, ¿verdad? Cuando canta y todo en español y toda la cosa. Ahí está, ¿la tenemos lista? Perfecto. Vamos a escuchar esta canción que también me gusta mucho. Puras joyitas están pidiendo, ¿eh?

0: más bien, escucha eso.
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0: Ay, me gustó mucho, mucho. Bueno, está, de verdad la banda está muy romántica. Yo sé que de alguna manera, pues no sé, ya salió el sol, porque hace rato se nubló un poco. Andamos chipiles, ¿verdad? Saludos para Carlita Loredo. Ay, oh, hasta me puso una carita de un peque así, con las lagrimitas. La de Ben de Alejandra Guzmán, por favor, Lili. Héctor, claro que sí, solamente déjame checo.
2: Hola, Lili, bonita tarde.
0: Bonita tarde, ay, déjame.
2: Para recordar los tiempos de Secu.
0: ¿Cuál dijiste?
2: Tener una novia que es secreto, que tienes de RBD para recordar los tiempos de Secu. Tiene una novia que se creía Roberta.
0: Ah, mira nada más.
2: Saludos.
0: No puede ser. Bueno, hay muchas que se creían Roberta. ¿Quién era mía? Colucci. Pero nos faltaba la Lanucci. La Colucci también. No, ya. Vamos a un corte comercial, ya volvemos. Son los Jester Hits. Saludos para María, qué bonito nombre. Dice, hoy es tarde de forrar libros y libretas escuchando Factor. Saludos para la hermosa María, chula de preciosa pequeña. De parte de su mami Carlita Loredo. Ya volvemos, es Factor 96.1, energía total.
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1: Ya regresa Lili Aguilera para seguir acompañándote con energía total. 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
1: Geras, tengo un tema contigo. Y si estamos de modo romántico, ponte la de Pensando en Ti con María Bestar. Ok, la voy a encantar. Sí, creo que sí alcanzamos, ahorita la busco. A ver si todavía alcanzo. Déjame ver, porque tengo muchos pendientes. Dice, ¿por qué no pones a Francisco Céspedes algún día? Sí lo hemos puesto, y quiero decirte que es uno de mis cantantes así favoritos. Soy fan. Y sí lo he puesto, pero tienes razón, muy poco. Bueno, dice, te quiero tanto, tanto de la onda vaselina para recordar las épocas. Para esos amores pasajeros de la secundaria. Saluditos. A las 4:52 son los Yester Hits.

0: Sí, extraño mucho.
1: Es que a mí me toca esta vida loca.
0: 4:58, escuchas Factor 96.1. Energía total, ya me voy a despedir. Se puso muy padre. De hecho, llega Iki, sí, estuvo muy, muy romántico, ¿verdad? El día de hoy, los Yester Hits, sí. Así andamos, ¿verdad? ¿Y qué? Vámonos con esto de María Bestarra, se llama Pensando en Ti. Soy Lili Aguilera, escuchas Factor 96.1, Energía total, adiós.

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1: Factor 96.1, energía total, ya las 5 con 10 minutos, 5 con 10. Soy Ikis Castellanos, el Diablito. Esto es No Salgo Ni En Rifa. Oigan, esta tarde vamos a estar platicando de una cuestión por la cual, una cuestión de pareja, por la cual puede ser muy posible, muy probable que estés pasando en este momento. Y pues es triste, a veces es difícil, muchas veces es muy complicado por todo lo que conlleva, pero hay fases, y son las fases del divorcio y sus características. Sí, por si no lo sabías, hay fases. Y es que pues, sabemos, ¿no? El fin de un matrimonio termina, o cuando termina, pues puede generar muchísimo dolor emocional, y hay que saber gestionar ese dolor. Es, pienso yo, pienso, medito, cabilo, analizo, que a final de cuentas, pues un divorcio puede llegarte a pegar, a doler, pues mucho, mucho más que una ruptura de pareja en la cuestión de noviazgo. No demerito, no hago menos las relaciones, no es como un noviazgo de 10 años, a diferencia de un matrimonio de un año con un año de noviazgo, ¿verdad? O sea, no puedo tampoco ponerlos como en la misma canasta. Pero desde el momento en el que ya te casaste, es porque pensabas que ahí ibas a estar, ¿no? Pues por muchos años o por el resto de tu vida. ¿Por qué? Porque pues, en el momento en el que te casas pensando que esa es la persona correcta y pues que la relación va a estar bien. Sabemos que no es así. Hay muchas cosas que pueden llegar a pasar en ese camino, y en una puede ser culpa tuya, o puede ser culpa de tu pareja, o puede ser culpa de ambos, en donde la verdad pueden llegar a tomar la decisión en conjunto o cada quien por su lado, ¿no? De decir, ¿sabes qué? Creo que no. Pues creo que esto ya no es para nosotros. Y está bien tomar esa decisión. Pero pues obviamente hay que entender que todo esto pues te va a generar un dolor emocional, ¿no? Puede ser al principio, cuando ya te das cuenta de que neta ya, de que el divorcio es inminente. Puede ser que a lo mejor de inicio no te caiga el 20 y digas, no, estoy bien, ¿no? O sea, sí, ya me divorcié, pero creo que estoy bien. Y puede ser un poquito después, en donde ya dices, ah, chale, ¿no? Igual y cada cabeza es un mundo, cada relación es diferente, y no puedo generalizar. Hay personas a las que su divorcio les pegó muy, muy, muy cañón, y hay personas a las que su divorcio, pues en realidad a lo mejor y fue algo que hasta los dejó respirar, que se quitaron un peso de encima. Entonces, esto, por eso te digo, es bien difícil hablar de estas cuestiones de amor o de relaciones de pareja, porque pues cada quien cuenta cómo le fue en la fiesta. Ah, pero bueno, vamos a intentar platicar ahorita un poquito sobre eso. Vámonos, Factor 96.1, energía total. Soy X Castellanos, el Diablito. Esto es No Salgo Ni En Rifa.

0: 5:20. 5:20. Hoy estamos platicando de las fases que existen en el divorcio. Y sabemos que es una de las peores experiencias por las que puedes pasar, ¿no? Por las que pueden pasar los seres humanos. La ruptura con la pareja o con la persona que tanto has amado. En algunos casos, ¿verdad? Hay matrimonios en donde en realidad era un simple trámite. O hay matrimonios en donde en realidad esto del divorcio, pues hasta respiran. No es como, ay, güey, peso de encima que me quité. Pero cuando pongámoslo en un contexto en donde las dos partes se amaban, en donde las dos partes pensaban vivir todo el resto de su vida juntos, en donde sí, a lo mejor hubo errores, y esos errores, pues, leves, llevaron a la cuestión de un divorcio. No sé, ahí el que gustes. No sé, puede ser que a lo mejor una infidelidad o no sé, algo que digas tú, bueno, sí, estuvo mal, pero pues no fue así como de que hubiese violencia física o violencia verbal o psicológica, ¿no? En donde, si ya existe, si en tu relación de pues ya de pareja, de esposos, existe violencia física, psicológica o verbal, ve, ¿qué haces ahí? Divórciate. Créeme que no le vas a sufrir. Al contrario, vas a respirar a gusto ya por fin. Pero bueno, nos vamos al contexto en donde la pareja era relativamente feliz. Y no sé, al final se divorcian no por falta de amor, sino por una cuestión externa. Pues bueno, es una etapa de gran sufrimiento que en algunos casos puede requerir ya de ayuda psicológica. Especialmente cuando hay disputas ya por la custodia de los hijos. Y ay, ese es un dolor de chompa que les tira y afloja, ¿no? En la cuestión de los hijos o los bienes materiales. Y si bien el desamor, que hace unos días hablamos del desamor, el desamor y la ruptura con la pareja, la persona pasa por una fase de duelo, porque sabemos, y justo lo hemos dicho aquí al aire, el rompimiento con una persona también es llevar un duelo, saber llevar un duelo. ¿Por qué? Porque básicamente pues es una persona que ya no va a estar en tu vida. No se puede medir igual de dolor, pero es básicamente también como cuando pues fallece alguien cercano a ti. Cuando fallece alguien llevas un duelo, ¿no? ¿Por qué? Porque pues por la pérdida. Es lo mismo acá. En un divorcio hay pérdidas. Y por lo mismo, pues llevas un duelo. Y las recaídas en esta cuestión pues son frecuentes en las situaciones en las que uno entra en conflicto con la expareja, ¿no? Exmarido o exmujer. Y no, no es fácil superar un divorcio. A lo mejor si tú estás pasando por esto y es la primera vez que pasas, porque hay personas que, no me lo tomen a mal, pero puede ser que hasta parece que coleccionan divorcios. Ya no les duele tanto. Ya no les duele tanto, entonces ya no pasa nada, ¿no? No pasa mucho. Pero tal vez si es tu primera vez, ¿no?, con esta cuestión, y hay mucha gente que te dice, ánimo, no pasa nada, échale ganas. Claro que me dices ánimo y échale ganas, y claro que me vas a decir no pasa nada, porque tú no estás pasando por lo que yo estoy sintiendo. Por eso me vas a decir no pasa nada. Entonces, si estás pasando por un divorcio, no te apures, al contrario, súfrele. Súfrele lo que le tengas que sufrir, llórale lo que le tengas que llorar. Grítale al cielo lo que le tengas que gritar. Si de verdad sientes un dolor enorme, siéntelo. Y si entras en depresión, éntrale. Nada más que, eso sí, no puedes durar así el resto de tu vida. Va. Puedes sacar todo el sentimiento que traes dentro. Frustración, enojo, coraje. A veces hasta sentimiento de venganza, ¿no? De quieres. Sácalo todo. Pero no te estanques. Porque es ahí en donde vienen los problemas, cuando las personas se estancan. Y justo de eso platicamos hace unos días también. Así que no le hagas caso a la gente. Si tú estás pasando por un divorcio y te está doliendo mucho, no le hagas caso a la gente de que, ay, no va a pasar nada. Güey, sí está pasando. Vívelo. Vive tu duelo como quieras vivirlo. Va, nada más no te dejes caer. No dejes que te tumbe. No dejes que te gane ese dolor y ese sentimiento. pero bueno. Ahorita vamos a estar platicando de las fases, en realidad, que es el tema, las fases del divorcio. Vámonos con más Factor 96.1 de Energía Total. Soy X Castellanos, el Diablito.
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1: 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Ya a las 5:39. Oigan, estamos hablando de las fases del divorcio. Ya sabemos que es difícil. Y hay un proceso de aceptar la ruptura. Y claro, llegados al punto de dejar atrás todo lo vivido, pues son muchos, obviamente, los recuerdos que golpean nuestra mente una y otra y otra vez. Ciertamente, pues esto no es nada fácil de aceptar, que la situación ha llegado a su final. No, es como de, güey, pero ¿no se supone que era felices para siempre? En la pobreza, en la riqueza. ¿No se supone que era en la enfermedad? ¿No? Y en la salud. En las buenas y en las malas, pero bueno, hay veces que no se puede y se tiene que terminar. Y hay que aceptar que la otra persona, pues, va a rehacer su vida sin nosotros. Y todo lo vivido va a quedar atrás y no va a volver nunca más. Y esa es la parte difícil, en donde dices, güey, ya fue. Ya no la voy a ver, o ya no lo voy a ver. Ya no voy a poder besarla, o ya no voy a poder besarlo. No la voy a poder abrazar. Ya, pues ya fue, ¿no? O sea, a lo mejor escuchar su risa, o hasta sus momentos de enojo. Es difícil el hecho de decir, chale, pues, o sea, ya no vamos a poder ir a los lugares que solíamos ir juntos, cuando era la cuestión de diversión o de salidas de pareja. Pues ya no, ya fue, ya. Volteas, ¿no?, a tu lado, ahí en tu cama ya vacía, y dices, chale, pues ahí estaría, ¿no? Ahí estaría su cráneo, ahí en la almohada esa, toda llena de pelos, ¿no? Lo único que dejó fue harto pelo, ¿no? Pero bueno. Y te das cuenta de cositas, ¿no? Así como que dices, bueno, pues a esta hora ya llegaría yo de la casa, y se supone que a lo mejor pues es una hora en la que ya nos veríamos, porque pues los dos llegamos de chambear o esto o lo otro, pero ya no está. Ese es el punto, el darte cuenta que ya fue, que todo lo vivido va a quedar atrás y que quedará como un buen o un mal recuerdo, dependiendo de cómo lo veas. Y es inevitable. Entonces, superar las fases del divorcio de manera correcta es el mejor camino para poder encontrar de nuevo una estabilidad. Ni modo que le estés sufriendo por el resto de tu vida. Si tu expareja va a rehacer su vida tarde que temprano, tú también lo tienes que hacer. No te puedes quedar en ese punto. No te puedes quedar en un limbo. Aunque a veces es complicado, la vida es muy curiosa, ¿no? Porque dices, bueno, pues ya tomas la decisión, ya ahora sí, de decir, voy a seguir adelante, porque pues seguramente él o ella va a rehacer su vida, ¿no? Te esperas un rato y pum, ¿no? Es todo un caos, todo un show. O sea, puede que le esté pasando mal también la otra persona, puede ser que no, pero bueno, ahí te va. Las fases del divorcio y la evolución de las emociones. Y hay personas que tienen serias dificultades para superar el divorcio, pues la autoestima baja, las habilidades sociales empobrecen, y otros motivos pueden hacer más complicada la recuperación. En estos casos, pues la terapia de divorcio es altamente efectiva. Y para una recuperación completa es importante conocer de esto que vamos a hablar, que es fase de la negación y aislamiento. Es el hecho de decir no, pensar, ¿no?, que no está pasando. Justamente, negación. Es como de no es cierto, no es verdad, va a regresar. No, entiende, no va a regresar. Tienes que aceptar que el divorcio ya fue, ya, ella ya no está o él ya no está. Esa es la primera fase, negación y aislamiento, ¿no? La segunda, pues, es la fase de ira, que una vez que la persona deja de negar lo que está sucediendo, puede sentir una inmensa rabia y una ira intensa que proyecta hacia, pues, las personas que tienen su entorno. Y si en la fase anterior no quería ver lo que estaba sucediendo, pues ahora la frustración puede apoderarse de la persona. Entonces, pues, es bastante complicado. De ahí, pues, ya nos vamos a la cuestión de la fase de negociación. También puede ser complicada si no se gestiona de manera apropiada, porque pues, la persona intenta entender los motivos de la separación y puede intentar comprender a la expareja. Es como de, bueno, sí es verdad, ella tenía razón o él tenía razón. Esto no estaba funcionando, ¿por qué? Porque cometimos errores. Y los errores ahí estaban, pero no los queríamos ver. No, ya entras en esa fase como de, bueno, sí, sí es cierto, ¿verdad? La verdad, me equivoqué y él también o ella también. Y en este sentido puede llevarle o te puede llevar a un acercamiento en el que está intente recuperar lo que había entre los dos. Si no se hace bien las cosas, la situación puede empeorar. Entonces esta fase de negociación es bastante delicada. Pero bueno, vámonos con más Factor 96.1 Energía Total. Soy Ikis Castellanos.

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Factor 96.1 Energía Total, ya las 5:56. Oye, estamos hablando de las fases del divorcio y justo estamos en la tercera, que es la fase de negociación. ¿Por qué puede ser bastante delicada esta fase? Bueno, puede ser, y ha habido muchísimas parejas y muchísimas personas que se divorcian y al final dicen, güey, creo que cometí un error. La verdad es que sí quería estar con él o con ella. Y no pasa

nada, pues al final de cuentas, pues es algo que puede ser reversible, ¿no? Como quiera, el hecho de divorciarte no es como de que digas, no, ya, al 100% y ahora sí ya, para nada. Pues no, puedes volver a ser pareja, ¿no? Pueden volver a ser pareja y no pasa nada. Pero todo esto de la negociación, la fase de negociación, te puede llevar, te digo, a un acercamiento en el que esta intente recuperar lo que había entre las dos partes. Y cuando ya lo meditaron bien, cuando ya de verdad pensaron y dijeron, creo que sí, creo que cometimos un error, creo que sí, podemos seguir estando juntos. Ah, bueno, pues está chido, ¿no? Pero si no hacen las cosas bien, esta situación puede empeorar. Y puede terminar de la peor manera. Y aquí eso pasa cuando a lo mejor una de las dos partes si quiere y la otra no. Cuando una de las dos partes sigue insistiendo y la otra parte ya no quiere, ¿no? Entonces, pues está cañón. De ahí sigue la fase de depresión, que es, yo creo que una de las un poquito más complicadas, porque al inicio lo que sientes es ira. Al principio no te cae el 20, ¿no? Ya después como que lo que sientes es coraje, es ira. Después ya de ahí dices, bueno, pues vamos a ver qué rollo, ¿no? Si se puede rescatar esto. Pero ya cuando viste que no, entra la fase de la depresión, que es la parte más difícil. Y la tristeza se apodera de la persona porque comienza a darse cuenta de que recuperar la relación ya no es posible. Y tiene que dejar atrás a la persona que tanto ha amado. Y es difícil, es complicado, de verdad es una de las cosas más feas de sentir en la vida. El hecho de verdad de decir, ya, güey, no, ok, ya, ya fue. Y la razón comienza a dominar por encima de las emociones y el individuo comienza a ser objetivo y realista. Y la pena empieza a invadir por perder a alguien tan especial para él o para ella. Es ahí en donde dices, chale, güey. O sea, esa fase, es donde te cae así como que de golpe muchísimo. Es un golpe de realidad muy, muy, muy, muy fuerte. Y es lo que te digo, la puedes sufrir y la tienes que sufrir y tienes que sentirlo. Esa fase de depresión, vívela, siéntela. Pero no dejes que te tumbe al 100%. No te puedes quedar viviendo en la fase de depresión. No puedes. Yo sé, hay personas que a lo mejor la fase de depresión les puede durar 3 meses, 4 meses y ya después empiezan poco a poco a volver a hacer su vida. Hay personas que a lo mejor tardan 2, 3 años. Hay personas que tardan 10 años. Hay personas que tardan 20 años y hay personas que nunca lo van a superar al 100%. Va, y hay personas que viven el resto de su vida en la fase de depresión. Y eso, pues a final de cuentas, termina por mermar la calidad de vida de la persona que se quedó en esa depresión. Pero bueno, y de ahí nos vamos a la cuestión que es la fase, yo creo que pues, la mejor de todas, que es la fase de aceptación. Es en donde ya la tormenta ya pasó. Lo difícil, lo complicado, lo peor. Así es, ya estuviste en el fondo del bote. Ya. Conoces ya de verdad el fondo de la coladera, ya. Y ahora en la fase de aceptación, pues ya. Poco a poco va saliendo de ahí, ¿no? Y con el tiempo el individuo ya se ha acostumbrado a la pérdida y ha reflexionado sobre lo que fue la relación pasada. Aquí es en donde aprendes. Y ahora puedes mirar de nuevo al futuro ya con optimismo, al aceptar que ya todo terminó y lo que no pudo ser, no será. Ni modo, así es esto y tienes que vivir con eso. Ya no busca estar con la otra persona y se siente bien consigo misma y está preparada para conocer a gente nueva. Y así es. Y esto es, pues básicamente, si lo estás pasando, si estás por una cuestión ahí bastante delicada, en donde piensas que esto nunca va a acabar, échale ganas. Y recuerda que por lo menos, por más oscura que sea la noche, recuerda que por lo menos hasta el día de hoy salió el sol.
Así va a ser.